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0: Son las 9 de la noche. 54 minutos.
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0: Son las 10 de la noche. 52 minutos.
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0: La Caribeña te da la hora.
1: Son las 11 de la noche, 51 minutos.
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0: Son las 12 de la noche. 50 minutos.
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0: da la hora.
1: Es la una de la madrugada. 50 minutos.
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0: Las 2 de la madrugada, 52 minutos.
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0: aplauso fuerte para Dilber Aguilar.
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0: Son las 3 de la madrugada. 51 minutos.
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3: Y esto va para toda la gente trabajadora en todo el mundo entero. Es tiempo de fiesta, tiempo de party, dice. ¡Un, dos, tres! ¡Oh!
4: Otro aterrizaje más. La canción Party en la voz del Grupo Frontera.

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1: Son las 4 de la madrugada. 50 minutos.
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1: Son las 5 de la madrugada, 57 minutos.
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1: Son las 6 de la mañana, 51 minutos.
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0: Así te invitamos cada mañana a compartir tu programa Reventón Norteño. Alegremente las canciones de México y mucho más surtiditas las tenemos para ti. 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
1: Son las 7 de la mañana, 15 minutos.
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1: Son las 7 de la mañana, 48 minutos.
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0: Y bien, queridos amigos, de esta forma ya comenzamos a despedir tu programa Reventón Norteño a través del Radio Insectería y por Radio Caribeña 92.3 y su red de emisoras en la sexta región. Un tremendo abrazo para saludarlos y compartir con ustedes cada día la invitación cordial de 7 a 8 de la mañana en este tu programa Reventón Norteño, presentado por el Radio Bicicletería. Por la sintonía de hoy, muchas gracias y muy buenos días. Y quédese junto a la Caribeña 92.3.
1: 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Esperando que tenga una buena jornada, se despide Reventón Norteño. 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
1: Son las 7 de la mañana, 53 minutos.
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ya listo para acompañarles en esta mañana, pasadito ya las 8 de la mañana, donde vamos a estar con ustedes hasta las 9. Recuerda que de las 9 en adelante viene la Vivi con el Buenos Días Caribeña, de lunes a sábado, de 9 a 13 horas. Nosotros a esta hora ya de la mañana, acompañándoles, dándole la hora, por supuesto, para acompañarles con las mejores canciones del momento, la mejor música, la mejor entretención a través de La Caribeña, la que así suena. ¿Arrancamos? Levantados de La Caribeña. Bienvenidas, bienvenidos. Conduce el Pinche Tatán.

discusión que tiene cada programa. El WhatsApp, sí, el WhatsAppito de la Caribeña, el Caribe WhatsApp, 9 40 58 35 05, más 569 40 58 35 05, nuestro WhatsApp disponible para que usted envíe sus saludos, pide sus canciones, comente con nuestros locutores, se entretenga con nosotros. Además, recuerde que también nos puede llamar en directo a través de nuestro teléfono fijo, que es el 722 905 946, tal cual yo se lo doy, 722 905 946. Lo tiene que discar en su celular y llamar a la Caribeña. 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
1: Son las 8 de la mañana, 10 minutos.
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música tropical, cumbia ranchera, el sound, el mexicano, las mejores movidas bailables, por supuesto, hasta hora de la mañana para levantarte con ánimo a través del Levantados de la Caribeña. ¿Seguimos? Estamos a través de Radios La Caribeña, la que sí suena y suena bien.

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1: Son las 8 de la mañana, 17 minutos.
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1: Son las 8 de la mañana, 17 minutos.

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1: Son las 8 de la mañana, 24 minutos.
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Recuerde que a las 9 y pasadito, de lunes a sábado, esperamos que llegue ahí la cita Vivi para acompañarles en el Buenos Días Caribeña. De lunes a sábado, de 9 a 13 horas, Viviana Soto, la cita Vivi, les espera con el Buenos Días Caribeña a través de todas nuestras señales. Y nosotros ahora continuamos, porque estamos a través de Radio La Caribeña, de 8 a 9 de la mañana, con la mejor programación, solo en Radios La Caribeña, la que sí suena y suena bien.

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1: Son las 8 de la mañana, 43 minutos.
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0: Más música, más hora es lo que te entregamos a esta hora de la mañana. Canción con la hora, obviamente, por si usted está escuchando la radio, va atrasada a su trabajo, va de vuelta para su casa y nosotros le damos, obviamente, la hora y también la mejor música. La música que está sonando la escuchas acá primero en Radios La Caribeña. ¡Nos vamos! Esto fue Levantados de La Caribeña. Que tenga un muy buen día.
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2: Son las 8 de la mañana, 52 minutos.
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muy, pero muy buenos días, buenos días, buenos días, buenos días, buenos días, buenos días, buenas tardes. Oiga, ya estamos ya por acá. ¿Cómo están? No me digan que tienen frío, no. El frío es algo psicológico, así que no me digan que tienen frío. 9 de la mañana ya con 10 minutitos, 9 con 10. Comenzamos el Buenos Días Caribeña. Día martes, ya 30 de junio, despidiendo el mes. Fuiste bueno, junio. Despidiendo el mes, el último día de este mes. ¿Sí? Así que esperar que nos vaya bien este otro mes, o sea, mañana. Oye, 30 de junio, ¿quién estamos saludando hoy día? A ver, déjeme. Adolfo está onomástico el día de hoy. Adolfo, saluditos ahí para los Adolfos que están de onomástico. Oye, ¿cómo lo pasaron? ¿Cómo pasaron el fin de semana largo? ¿Se portaron bien? ¿Se portaron mal? Cuéntenmelo todo. ¿Cómo se portaron? ¿Bien, mal, más o menos? ¿Andan con la caña? ¿Andan sin ánimo? No sé. ¿Sí? Así que ahí me lo cuentan todo. Me mandan un WhatsApp ahí a través de nuestro numerito, más 569-4058-3505. ¿Sí? O nos manda, bueno, nos manda el WhatsApp o nos llama ahí para que peleemos un rato. 722-9059-46. Comenzamos entonces, hoy es semana cortita, así que nada que reclamar, se nos va a pasar volando esta semana. Ya hoy día martes, ya nos saltamos el lunes, que es más pesado. Semana cortita, así que no tenemos nada que quejarnos, calladito, nos vemos más bonito. Vamos con la portada musical para el día de hoy entonces. Aquí está la reina, nuestra Celia Cruz, que nos dice: la vida es un carnaval.

0: estábamos escuchando a nuestra reina Celia Cruz, La vida es un carnaval. Le vamos a dar la bienvenida a nuestros auspiciadores inmediatamente. 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
0: 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Ya nos están llegando los primeros WhatsApp, así que después de este temita vamos a comenzar ahí a leer los WhatsApp que nos han llegado. Aquí está el grupo Los R15, La Empujadita.

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1: Ahí estábamos escuchando los R15, la empujadita, 9:25. Vamos a comenzar a leer los WhatsApp acá que nos están llegando. Don Luis Saldaña por acá dice: buenos días, mi amiga Vivi, que tenga una buena semana familiar y laboral. Muchos cariños para todos ustedes, la familia caribeña. Para usted igual, don Luis, que tenga una linda semana. Semanita corta, semanita corta. Por acá nuestro ahijado apareció, el Franquito, dice: buenos días, mi bella madrina, ¿cómo amaneció? Espero que muy bien, que haya tenido un bello fin de semana y que esta semana sea buenísima para todos los caribeños que están en la sintonía. Cariños para ellos. Quería mandar un saludo con todo mi amor a mi mamita que está en el cielo, que en el día de hoy hubiese estado cumpliendo añitos. Que sepa que la recuerdo todos los días de mi vida y jamás la olvidaré. Feliz cumpleaños, mamá. Donde te encuentres en el cielo, te ama y te amará siempre tu hijo. Me regala un tema bonito para ella. Gracias, madrina. Se me cuida, se le quiere, su ahijado. Así que saludito ahí para el Franco, que está en la sintonía y recordando a su mamita, pues recordando a su mamita que hoy estaría cumpliendo añitos. Así que un besito para el cielo, para ella y de parte de su hijo, que siempre la va a tener presente, pues obviamente. Y si una mamá nunca se olvida. Así que un abrazo tremendo ahí para el Franco. Le vamos a buscar ahí un tema bonito ahí acorde de la mamá, ¿ya? Así que un saludito gigante ahí para él. Y por acá el Chicho.
2: Buen día, cita Vivi, ¿cómo estamos? Cagados del frío, otra vez, pero descansadito. Fue un fin de semana de playa, fuimos a Pichilemu.
1: Tómelo.
2: ¡Qué rico! ¡Rico! Pero de igual más o menos mal. Ando con el daño. Regáleme un temita, el de los dos carnales, por el envidioso.
1: El envidioso, así que fuiste a Pichilemu, tómelo, y se portó más o menos mal. No sé por qué te creo, oye. No sé por qué te creo, Chicho, que te portaste más o menos nomás allá en Pichilemu. Oh, espero que haya comido harto marisco y que andaba en la playa. Me porté más o menos mal. Fuertes declaraciones, pero te creemos, Chicho, te creemos. Te miro la cara y me da sed. Vamos con el temita para el Chicho entonces, aprovechando que están todos durmiendo. Aquí están los dos carnales, el envidioso.

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1: Ahí estaba para el Chicho, el envidioso de los dos canales. El Chicho dice, oh, si con esa cara ando yo hoy día, dice, pura cara de C. No, sí. Ya me imagino ya. No sé por qué te creo, Chicho, y más encima, cagado frío. La embarró hoy día, no, si debería llover para que se vayan estos fríos, oye. Necesitamos lluvia. Vamos a ponernos igual que cuando uno era chico. Y que llueva, la vieja está en la cueva. ¿Aló?
2: Hola, Fernández, ¿cómo está?
1: Bien, tío, llegué, ¿y usted?
2: Bien, bien, oiga, aquí estamos, escuchando el programa.
1: Muy bien, po, muy bien.
2: Oye, que al Chicho lo dejarían afuera, que está cagado frío,
1: ¿no? No, sí, anda con la caña ese hombre, anda con la caña.
2: Sí, es bueno para ir a pescar, a lo mejor no es buena la calle ya.
1: Este chillo se portó más o menos, dice, más o menos.
2: Y denle un saludo, que se porte bien, es que está en la zona de silla, él ahí, por Dios, que debe tomar silla de
1: hombre. Sí, pues ahí en la estrella, no, y ahí me han dicho que hay buena chilla.
2: Bueno, ahí en la zona de silla, ahí.
1: Chicho, te vamos a encargar chicha. Al Chicho le vamos a encargar chicha.
2: Sí, es bueno que la chicha que él te... ¿Conocer quién saca la chicha mejor ahí en la estrella?
1: Sí, bueno, a mí me han dicho que hay muy buena chicha para allá. Sí, sí que sí.
2: Sí, así que ahí tiene que... A él encargarle a quién es que saca la mejor chicha en...
1: Debe ser experto, ahí ya debe saber cuál es la mejor chicha de la estrella.
2: Claro, ya debe estar experto en los favores de chicha.
1: Lo vamos a tener ahí de probador de chicha.
2: Claro, y de aguardiente también, pues, para los fríos, porque
1: también
2: pánica frío.
1: Sí, pues para ahí el tecito ya le una malicia.
2: Sí, pues con esto, para el matecito ahí. Así que démele un saludito a la amiga de Coya, a la Jacqueline, por ahí, a la Manuel Rodríguez, por ahí a la señora Nancy, por ahí a la racita chilena, argentina, al lobo que se los perdió, la parienta por ahí. Bueno, a todas, a su mami, a la señora Inés, por ahí, bueno, a todas, a todos los que escuchen la caribeña, a toda la familia caribeña.
1: A todos los caribeños, a todos, claro, a todos.
2: A todos, a todos.
1: Muy bien, ¿por qué temita va a querer, tío Cheque?
2: Oye, póngame el chorito de mi negra.
1: ¿El chorito de mi negra?
2: Sí. O el chorito de Violeta. Violeta, vale, es el chorito de Violeta.
1: Los tremendos del norte, dice el chorito de mi negra.
2: Ah, sí, póngale ese.
1: Debe ser el mismo choro, yo creo.
2: Tiene que ser igual, quién sabe, será más chico, será más grande, no sé.
1: El chorito de mi negra, dice los tremendos del norte.
2: Claro, y póngame la otra, mañana que no esté.
1: Mañana.
2: ¿Por qué no tiene esa canción? No, se la pedí varias veces, Potranca de Falsa Rienda.
1: Mañana que ya no, espérame, estoy Grupo Innovación. Mañana que ya no sí. esté. ¿Y cuál es la otra? ¿La Potranca qué?
2: La Potranca de Falsa Rienda.
1: Potranca de Falsa Rienda, sí, Grupo Innovación, dice.
2: Sí, póngame esa en vez de la...
1: ¿En vez del chorito?
2: En vez de la mañana que no esté.
1: Ah, ya, le ponemos la Potranca en vez del mañana que ya no esté, ya.
2: Sí.
1: Sería el chorito de mi negra y la Potranca de Falsa Rienda.
2: Sí, esa.
1: Ya, ahí se la tengo listo. Ya, ahí se la tengo. Sí, tiene que haberla bajado el tatán, yo creo, porque no estaba.
2: Sí, ya desde que tenga una linda semana.
1: Igual usted, tío Cheque, cuídese. Chao, chao.
2: Chao, chao.
1: Yo pensaba que no estaba también ese tema, pero sí está. Oye, acá el Chicho estaba mandando un audio, puesto que es para la chicha.
3: Sí, pues sí, la chicha es la mejor de la secta acá en el Pihuelo.
1: Sí.
3: Y yo justo vivo al lado donde hacen la chicha y el aguardiente, así que doy dos pasos y llego a ponerme súper casco.
1: ¡Ah, no! te voy a encargar entonces para septiembre, chicha. Le vamos a encargar ahí chicha y aguardiente. No, más encima que lo tienen ahí de vecino, va, del chillo debe pasar metido ahí entonces. No, o sea, así dicen, que la, lo mejor es de allá de esa zona, lo mejor, lo mejor. Vamos con la música, nos vamos con el temita ahí para el Franquito, que quiere un tema para recordar a su madre. Yo este tema de Juan Gabriel lo encuentro hermoso, un himno para el amor de una mamá, sobre todo cuando ya no están, amor eterno. Así que saludito ahí para el Franquito, que está recordando a su mamita, que hoy día estaría ella cumpliendo añitos ya. Así que besitos al cielo para ella, un abrazo tremendo para el Franco, y aquí está Juan Gabriel, amor eterno, un lindo tema ahí para dedicarle a todas las mamitas que ya han partido.

0: Espero que le haya gustado el temita ahí al Franco, dedicado para su mamita, Juan Gabriel, Amor Eterno. Vamos a continuar con la música, nos vamos con los temitas para el tío Cheque.
1: Sí.
0: Si usted quiere escuchar algún temita en especial o saludar a alguien en especial, nos llama ahí, línea totalmente habilitada, 722-90-5946.
1: Sí.
0: O nos manda un mensaje ahí a través de WhatsApp, el más 569 40-58-35-05. Hoy día saludando a Adolfo. Recuerde, ¿tiene algún Adolfo por ahí?
1: Sí.
0: ¿Algún Adolfo? Tan onomástico. Así que felicidades ahí para los Adolfos y para los que están de cumpleaños también. Que tengan un excelente día. Vamos con los temitas para el tío Cheque, entonces. Atento, tío Cheque, atento, tío Cheque. Aquí están los tremendos del norte, el chorito de mi negra y la potranca de falsa rienda.

Oye, ahí estaban los temitas para el tío Shaky. Me tengo que ir a la pausa. Me pilló la pausa. Chuta, ya se nos fue la primera hora ya de programa. Pero ¿cómo te fuiste a distraer tanto, niña? Por Dios. Así que nos vamos con este temita de los Vázquez por la carretera. Pausa y regresamos.

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1: Son las 9 de la mañana, 52 minutos.
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25: 9 médicos colombianos fueron declarados culpables por asociación ilícita, emisión de licencias médicas falsas, fraude de subvenciones y haber defraudado a FONASA por más de 30 mil millones de pesos. Los facultativos colombianos eran parte de un grupo de aproximadamente 17 personas que habrían emitido más de 80 mil licencias médicas fraudulentas. Además, llegaron a ocupar 16 centros de salud de fachada. Los extranjeros están arriesgando 20 años de cárcel. Desde la Fiscalía de Alta Complejidad Oriente, la región metropolitana, se manifestaron conformes con la decisión del magistrado. El hecho es considerado inédito en nuestro país por delito de fraude a FONASA. Días de la muerte del menor que fue arrastrado tras una encerrona en San Bernardo, la región metropolitana, su familia anunció una propuesta legislativa para endurecer las sanciones contra quienes participen en este tipo de delitos, incluyendo adolescentes. Además, la familia pide que el caso no quede en el olvido. La iniciativa se denominaría Ley Alejandro, con el objetivo de endurecer las sanciones para quienes participen en este tipo de delitos y evitar que los responsables accedan a beneficios independientemente de su edad. Además del endurecimiento de las penas, la propuesta considera medidas de apoyo para las familias afectadas por delitos violentos cometidos por delincuentes adolescentes. Si hemos revisado una nueva edición de Modo Noticias a la hora. Luego, más informaciones.
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0: Ya estamos, de regreso, 10 de la mañana ya con 10 minutitos. ¿Sí? Seguimos compartiendo el buenos días, caribeña, su matinal. Oye, ya tengo ya preparado el horóscopo, se nos viene ahí. ¿Sí? Los 12 signos del zodiaco. Si usted quiere escuchar algún temita en especial para el horóscopo,
1: ¿sí?,
0: lo pide ahí a través de WhatsApp o también nos puede llamar ahí al 722-90-59-46. Por acá don Luis Saldaña dice, dentro de la mañana me programa los moños negros, gracias amiga Vivi. Se lo toco al tiro, vos, don Luis Saldaña. ¿Somos amigos o no somos amigos? Aprovechando que todos los caribeños están durmiendo, todavía no despiertan, le vamos a programar al tiro los dos carnales los moños negros, porque después ya comenzamos con lo que es el horóscopo. Oye, la Sandrita de Pichidegua también se me quedó dormida. Están todos durmiendo, oye, o con la caña, una de dos. Sí, echo de menos a la Sandrita, que de temprano ahí se baila hasta los comerciales. Saludito ahí para Pichidegua y para don Luis Saldaña. Aquí está su tema, don Luis. Se lo colocamos al tiro nomás, ¿sí? Enche ponerle y no ponerle. Aquí están los dos carnales, moño negro. De regreso comenzamos con el horóscopo.

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1: Ahí estaba el temita para don Luis Saldaña. Oye, lindo tema, don Luis. ¿Sí? No le había prestado atención a la letra, pero dice tal cual las cosas. Me gustó la letra. ¿Por qué uno tiene que esperar que se muera la persona para decirle las cosas? Linda la letra. Me encantó, don Luis. ¡Aló!
2: Bonito tema, como siempre, pedido por don Luis Saldaña, el rey de los reyes.
1: Su abogado defensor.
2: Mi abogado defensor. Viviana, cortita y apretadita.
1: Ya, cuénteme.
2: Casi no estoy en este momento aquí, por lo más probable que hubiese estado preso.
1: Sí, que sí.
2: Detenido, tan así, porque en realidad por la increíble irresponsabilidad de la gente, uno a veces cae en este tipo de situaciones que lamentablemente pagan platos rotos los justos por pecadores. Directamente ayer, 7:30 de la tarde, dirección a Tunca, a Peumo, por ahí donde está la tóxica, por ahí, en ese sector, frené como nunca había frenado en una carretera que no iba más de 60, 70, porque había mucho vehículo de frente, luces altas, luces bajas, entonces la visibilidad es tremendamente complicada. Y yo me voy guiando como conductor por la distancia de 50 a 100 metros del vehículo de adelante, porque no iban tantos vehículos hacia Peumo. Pero las luces del vehículo que iba adelante, que creo que era un furgón, eran llamativas. Entonces yo me apuré un poco más porque la distancia era favorable para que yo me apurara un poco. Pero de un momento a otro, como uno tiene que ir conduciendo con las luces bajas, pese que vamos en carretera, porque había mucha movilidad de vehículos de frente, de allá de Peumo hacia San Vicente, digámoslo así, y frené quedando a menos de un metro. Yo sentí por un momento que hasta los topé a unos irresponsables señores que se metieron ahí. No en el cruce de Tunca, sino que antes, a la mano derecha, creo que hay un campamento por ahí, no estoy culpando que sea el campamento, pero sí que la persona que iban ayer en moto, sin ni una luz hacia adelante ni para atrás, y vestidos de negro con casco y todo el cuento, vayan más tempranito si andan a la mala en esas motos, pues no, que por culpa de ese tipo de estúpidos caemos personas en problemas mayores, porque cualquiera puede atropellarlos y darse la fuga, pero uno no cuadra en ese punto. Uno es responsable, anda con las luces, manteniendo las distancias, la velocidad correspondiente, y se topa en plena carretera con esta basura de personas, porque no le puedo decir de otra forma, estoy muy molesto, porque andan a esa hora de la noche, de la tarde-noche, en las motos sin ni una luz. O sea, ¿te imagináis en el tete que me hubiese metido si atropello a estos tipos? Por eso, a las personas, vecinos de Tunca abajo, que hay unos señores que andan en una moto, que se metieron ahí, como yo me estacioné en el momento que ellos viraron ahí en la curva. Yo fui y me acerqué a ellos y les toqué la bocina. No me pescaron. No, este loco, ¿qué quiere?
1: Se hicieron los locos.
2: Era simplemente decirle que se pongan un chaleco reflectante, que en los chinos valen 1,000 pesos unas lucecitas que se prenden y se apagan, si no es para que se mueran ellos, es para uno no meterse en problemas por estúpidos como ellos. Te lo digo responsablemente y con mucha rabia, porque por culpa de estos tipos, al final pagamos justo por pecadores. O sea, uno todos los días sale a trabajar con aquellas ganas de poder solucionar sus problemas a diario y se topa con este tipo de situaciones que no están lejanas. Porque si lo hicieron en esta oportunidad, lo tienen que seguir haciendo hace ratito. Y ellos andan por la vida como si nada. Y uno que paga patente, y uno que paga los permisos de circulación y el cuidado de nuestros vehículos y todo el cuento, tenemos que pagar vidas de tipos como este o estos que ni se detuvieron, como para decirle, chiquillos, busquen una lucecita, cómprense algo, porque yo casi los choco. Esa era mi intención. Si en ningún momento decirle, oye, ¿por qué no? Porque no, por eso pido, por favor, si la gente de Tunca Abajo conoce a estas personas, que salgan más temprano si van a andar en una moto que con suerte tiene rueda. Se lo digo por el cuidado de que a lo mejor yo podría haber venido con niño, que ando siempre con mi hija y mi nieto, y tener un accidente por culpa de tipejos como esto. Ojalá que de verdad se haga algo. Se haga algo, y llamo a carabineros, llamo a seguridad ciudadana, llamo a quien tenga que ponerle cascabel al gato. Por favor, vayan y verifiquen a estos tipos que andan en estas motos como que si el mundo fuera de ellos. Eso, Viviana, disculpa que me haya desahogado en el último día que me toca de radio, pero a la tarde los voy a descuerar, ¿o sabes?
1: No, pero que es verdad, es una situación que de verdad que da rabia, porque son irresponsables y tal cual dice usted. O sea, usted lo hubiese chocado, o sea, usted en estos momentos está detenido, porque más encima la culpa la va a tener, siempre la va a tener el automóvil. O sea, da lo mismo que la moto anduviera sin patente, sin luces, sin nada, o sea, nada, nada, nada.
2: Viviana, sin patente, yo no le vi en ningún momento una patente, no, nada.
1: Nada.
2: Bueno, sí. Si los vi, te prometo, yo cuando frené quedé a 30 centímetros máximo de ellos.
1: Claro.
2: Y se alarmaron, siguieron por el medio de la calle, sin ningún problema. Yo les hice cambio de luces, les toqué las bocinas. Cuando ellos se salieron de la carretera y se metieron por este callejón ahí, yo fui y me tiré a estacionar ahí y les toqué la bocina. No, pesco, qué guay.
1: No, se hicieron los locos. ¿Qué, este caballero, qué le pasó?
2: Eso.
1: No, de verdad que da mucha rabia la irresponsabilidad, porque para que pase un accidente no cuesta nada, pero los accidentes siempre pasan por gente irresponsable. En este caso, estas personas que andaban en la moto sin luces, sin patente, sin nada. Entonces, de verdad que es una situación que da rabia, porque da rabia, porque uno, yo lo hubiese mandado, yo lo hubiese chocado, diría cualquiera. Pero si lo chocáis o le dais un topón y todo, el problema después lo tenéis tú, pues si ese es el tema. Uno, yo los choco nomás. Pero después el problema lo tiene uno, pues si ese es el chiste de esta cuestión, pues después soy tú el que tenía el problema, no ellos.
2: Yo lo que pido, Viviana, de verdad, que ya es tiempo de todo lo mal que lo estamos pasando por la vida, que va tan rápido, hay tantas muertes, tantos dolores, tantas enfermedades increíbles que aparecen ahí todavía, que nos pongamos un poquito más humanitario, porque que pensemos no tan solo en que nadie se mete conmigo porque yo ando en una moto que es mía, pues si la
1: claro.
2: Aquí el que se toma el vaso de pisco solo es el más choro de todos. No, creo que es tan poquito el tiempo que nos queda, que bueno, que nadie sabe eso, porque en cualquier momento puede pasar, como ayer mismo, ¿te imagináis?
1: Claro.
2: Le saco el quite para el lado adentro equivocadamente y choco con un camión de frente. Fuiste bueno, naco. Y los tipos se dieron a la foga.
1: Claro.
2: O sea, los tipos, no, yo no me di cuenta de nada, no, yo sentí un choque nomás, punto. Entonces, ¿sabes qué? Hagámonos responsables. O sea, estas personas, yo estoy muy molesto, porque te lo juro de verdad que estoy molesto, estoy incómodo, pero de verdad no le quiero dar tanto asunto, tanta vuelta hacia mí. El mensaje es que necesito de que vayan a darse una vuelta, a lo mejor carabineros, no sé quiénes serán los que podrían ir y decirles, ¿sabes qué? Venimos a revisar todos los vehículos que ustedes utilizan acá, ¿acaso están en condiciones? Porque estén o no estén en una toma, estén en un campamento, estén en la misma ciudad, estén, todos tenemos derecho a cuidarnos en nuestra vida y no estar corriendo riesgo de meterse en problemas por falta de respeto, porque es una falta de respeto a la vida del prójimo. Andar en una moto irresponsablemente sin ni una luz para adelante ni para atrás. Y de negro. Y haciéndose los jóvenes, que no puedo ocupar otra palabra. Sí. Viviana, te mando un abrazo grande. Ojalá que alguien más le pueda poner el cascabel al gato, porque de aquí pueden salir muchos comentarios. No, si el otro día yo vi unos que andaban aquí y allá. No, que oye, yo, pero si no traía allá. En la... No, pero pónganle el cascabel al gato. Solucionen. Busquémosle solución al problema. No lo agrandemos. O esperemos que hay que atropellar a estos tipos para que ajá, este Juan tenía razón.
1: Claro, hay que buscar la solución.
2: Un beso, Vir, que tengas bien buen día y a la tarde a prepararse porque hoy día... No, la chucha, que estés bien.

0: del Tatanaco. No, pero está bien el reclamo. A ver, espérame.
1: Puta, que alargáis la historia, weón, no.
0: Se alarga la historia porque de verdad que da rabia la situación de que haya gente tan irresponsable que ande por la carretera sin luces, sin nada. Entonces después lo chocan, la culpa es del chofer.
2: Sí.
0: La culpa es del auto. Entonces, para que pase un accidente no cuesta nada. Entonces por eso da tanta rabia la situación. Por acá dice, buen día, cita Vivi, disculpe la palabra, hay hueones ¿Y qué? ¿Y maxiado o muchos hueones? Oiga, si como decía mi abuelo, si para el hueón no hay ley, oiga. ¿A qué persona inteligente se le ocurre andar en motocicleta?
2: Sí.
0: De noche.
2: Sí.
0: Sin luces. Sin patente, moto negra, ellos de negro, todo de negro. ¿Cuándo los vaya a ver? Si no hay ley, no hay ley. De verdad que da rabia con estos tipos, pues da rabia. ¿Cómo tan irresponsables? Si no le importa la vida de ellos, bueno, preocúpense de los de la gente que va ahí en la carretera, de los autos, del accidente que pueden provocar, y ellos después haciéndose los locos, como ya están hablando puras leceras, si no era para tanto. Entonces, ese es el llamado de atención ahí a estos motoqueros que fueron muy, muy irresponsables. Yo creo que no es la primera vez que la hacen. Yo creo que ya están acostumbrados de hacer siempre lo mismo. Y como dice el Tatanaco, hay que ponerle el cascabel al gato. Totalmente de acuerdo. Vamos con la música. Después de temita me voy con el horóscopo, chiquillos. Mira que me pilló la hora. 10:30, villanos de Coltauco. Voy a conquistarte.

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1: Voy a conquistarte. Ahí estábamos escuchando a los villanos de Coltauco. Llevamos con el horóscopo. Mira que me está pillando la hora 10:35.
2: ¿Sí?
1: Y no he pelado ni una pa. Así que vamos con el horóscopo. Vamos con el horóscopo.
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0: comenzamos entonces, lo vamos con los primeros 6 signos. Preste mucha atención.
1: Aries.
0: Aries, se enamora. Hay momentos en la vida que es mejor empezar todo de nuevo. Date otra oportunidad para ser feliz. En salud, evite las grasas, el cigarrillo, el alcohol y el sedentarismo. En dinero, cuidado con desequilibrar su presupuesto este último día de junio. Color lila, número 16.
1: Tauro.
0: Vamos con Tauro. Tauro en amor. La incomprensión es una barrera muy alta. No caiga en esa actitud. Solo hará que su pareja se aleje. En salud, esos niveles de colesterol se están poniendo algo peligrosos. Cuida más tu salud. En dinero, muestre sus habilidades para sus proyectos importantes. Color marengo, número 19.
1: Géminis.
0: Géminis en amor, cuidado con dejarse llevar tanto por el sabor de la aventura. Tal vez sea el momento de sentar cabeza. En salud, practique más ejercicio, pero con moderación. En dinero, responsabilidad sobre todo. Responsabilidad sobre todo. Si debes plata, haz lo posible por responder. Color violeta, número 14.
1: Cáncer.
0: Vamos con Cáncer. Cáncer en amor. No basta con saber que hay sentimientos fuertes entre ambos. También deben ser cuidados. En salud, aléjese de la rutina. Eso le hará muy bien tanto en lo anímico como en lo corporal. En dinero, progresos espectaculares en lo laboral. Color naranjo, número 13.
1: Leo.
0: Vamos con Leo. ¿Qué nos dice? Leo en amor, no debe quedarse esperando a que las cosas le lleguen de las manos. Salga en su búsqueda. En salud, pida ayuda. Recuerde que no está solo frente a los problemas de salud. En dinero, no te excedas al hacer gastos este último día del mes. Color azul, número 12.
1: Virgo.
0: Virgo en amor. Continuas discusiones con su pareja le están haciendo dudar respecto de sus sentimientos. No dude, es solo algo temporal. En salud, trata de alejarse del estrés, ya que no es bueno para sus nervios. En dinero, la salud familiar generará gastos inesperados. Color crema, número 4. Ahí estamos con los primeros 6 signos del zodiaco. Y nos vamos con este temita de Coque Núñez con Alanis Lagos. Usted me gusta.

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1: Ahí estábamos escuchando a Alanis Lagos, Usted Me Gusta, con Coque Núñez. Vamos con los últimos seis signos del zodiaco.
2: Libra.
1: Vamos con Libra. Libra en amor, no se fije en tonterías para iniciar una discusión. Debe ser más tolerante con su pareja y no dejarse llevar por la ofuscación. En salud, es hora de comenzar una dieta con más verdura y mucho líquido. En dinero, su situación va a mejorar. Color marrón, número 23.
2: Escorpión.
1: Escorpión en amor, los pequeños y lindos detalles hacen que la vida sea mucho más agradable, tanto como para uno como para la pareja. En salud, peligro de accidente laboral, cuidado. En dinero, su afán de notoriedad le está llevando a niveles peligrosos. Malos entendidos en el trabajo. Color plomo, número 6.
2: Sagitario.
1: Sagitario en amor, sus penas pueden ser curadas. Recuerde que no hay nada imposible en esta vida. Todo puede ser superado con amor. En salud, no deje de luchar a pesar de los problemas de salud. En dinero, se solucionan esos problemas en el trabajo. Color morado, número 9.
2: Capricornio.
1: Capricornio en amor, cuidado. El gozar la vida no significa pasar por sobre todo lo demás o por sobre sus sentimientos. En salud, trate de convencerse de que puede andar mejor y rendir más en todo. En dinero, ahorre para obtener esas cosas que tanto anhela. Color negro, número 25.
2: Acuario.
1: Seguimos con Acuario. Acuario en amor, mucho ojo al escuchar a otras personas. No se deje influenciar de buenas a primeras. Piense por usted primero. En salud, el trabajo y los otros factores te desestabilizan emocionalmente. Evítalo mostrando más fortaleza. En dinero, malos negocios, color burdeo, número 8.
2: Piscis.
1: Y nos vamos con Piscis. Piscis en amor, necesitan de usted más de lo que cree. La actitud de su pareja es solo su pantalla y no es para nada real. En salud, cuide su corazón realizando algo de deporte. En dinero, busque asesorías o consejos antes de involucrarse en negocios. Color granate, número 13. Ahí estamos entonces con los 12 signos del zodiaco. Y nos vamos con este temita de Grupo Origen. Esto es Cabrón Yo Puedo.
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1: ¡Guateque, guateque! ¡Se prende, guateque! Oye, me había quedado pegada con el horóscopo. Ya nos separan 15 minutitos ya para las 11. 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Seguimos con la música. Mira que nos pilló la pausa otra vez. Vamos con la música. Nos vamos con este Grupo León, Grupo León, Grupo León. Mix para chupar.

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1: Son las 10 de la mañana, 52 minutos.
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Caribeña, 11 de la mañana ya con 10 minutitos, 11 con 10, ¿sí? Por acá despertó la Sandrita, menos mal. Está bueno ya, Sandrita. Buenos días, dice, ¿cómo se encuentra? Qué buenos días, buenas noches, Sandrita, buenas noches. ¿Cómo estuvo con el corte de luz? Oye, sí, más aburrida. Me aburrí como otra con el corte de luz. No, la embarró. No, y el fin de semana es que hubo un choque. Antes de llegar al puente de Peumo, un poste se le cruzó a un auto. Sí, no es que el auto, no. El poste se le cruzó al auto. Botó el poste y quedó la embarrá y quedamos sin luz en varias partes de... No solamente en Peumo, acá en San Vicente. En varios lugares quedamos sin luz por culpa de ese accidente que hubo. No me acuerdo qué día fue, pero fue un día del fin de semana largo, pero no me acuerdo exactamente cómo, cuándo fue. Pero ahí quedamos todos sin luz, después llegaba la luz, después se cortaba, llegaba, se cortaba, otra, estuvo todo el día aleseando el tema de la luz. Por ese accidente que hubo ahí antes de llegar al puente de Beumo, o después del puente, algo por ahí era, sucedió ese accidente y ahí quedamos sin luz. Y después llegaba así como en forma intermitente y después ya como a las... Yo creo que como a las 8, estoy hablando de Peumo, sí, no sé las otras localidades, pero en Peumo como a las 8 de la tarde, ahí recién como que se afirmó el tema de la luz, porque como que llegaba, se cortaba. Pero ya como a las 8 ya ahí ya quedó fijo el tema de la luz, pero fue por ese accidente que hubo el fin de semana. Por acá Guillermo dice, hola señorita Vivi, espero que tenga una muy buena semana. Quisiera escucharla. Oye mujer, ¿de qué personaje, porfa? Muchas gracias, escuchándola acá en Pencahue Central. Oye, ese temita le gusta a la Sandrita le gusta. El Oye Mujer, ya, lo vamos a programar al tiro ahí, ¿de qué personajes?

grande, sigamos juntitas y la queremos mucho. Usted sabe que todo el mundo la quiere, todo el mundo la quiere a usted, a Tatán, a Manuel Paz, un muchacho humilde, simpático, el Tatán, ¿para qué le digo? Y mi viejito querido también, el Tatanaco. Así que eso. Pero Diosito no tiene equipo. Sí, hay gente que a veces le tira lo ato encima a uno. No lo quieren ver aquí, parece, pero él le alegra la vida. Como le digo, los cuatro alegran la vida a usted. Así que eso, Cita Vivi, un abracito grande.

0: porque se le había quemado hasta el computador. Entonces, claro, pues la gente decía, bueno, ¿y quién responde con todas esas pérdidas? Y mucha gente enferma que también ellos, ¿cómo es la palabra? Electrodependiente parece que es la palabra, si no mal me recuerdo, que ellos dependen de la electricidad. Entonces, también había una mamita diciendo, bueno, mi hija necesita... está conectada con máquina y todo, entonces ella necesita 100% 24/7 la luz. Entonces, ¿qué pasaba en esos casos? Y muchas situaciones que la gente ahí escribía en las redes sociales. Y claro, pues la pregunta del millón, ¿y quién paga esos daños? ¿Quién paga el televisor, el computador? No sé, por todas las cosas que hay varias personas que se le quemaron su artefacto. ¿Y quién responde? Nadie, pues ese es el problema, o sea... Nosotros entendemos que fue una situación que sucedió del accidente, que hubo un choque, ¿cierto? Toda esa parte se entiende del por qué se cortó la luz. Pero el tema son los daños que pasan con respecto a esto. Entonces, yo ahí peco totalmente de ignorante. Yo no sé si ellos como compañía... No sé, pues pueden tener un plan B, digo yo, algo como más rápida la solución, no sé. Por eso estoy hablando así desde la ignorancia. Yo ahí no tengo idea qué solución se hace frente a estas cosas, porque hay un choque, se cae un poste y queda la embarrada. Entonces, ¿y quién responde? Pues nadie responde. Entonces ahí, ¿no? En las redes sociales decían algunos... políticos decían, no, usted tiene que hacer el reclamo en tal parte, tiene que reclamarle a la compañía y le tiene que reclamar aquí, reclamar allá. Oye, los reclamos muchas veces quedan ahí nomás, pues en reclamo. Entonces, igual da rabia esa situación porque ¿quién responde vos? O sea, uno se encalilla más encima, no sé, un televisor lo saca ya a cuota y todavía no lo termináis ni de pagar y que se te queme. Entonces eso igual es complicado. Las personas, como digo yo, que son dependientes, que están enfermitos y son dependientes de la electricidad. Entonces, ¿qué pasa en esos casos? Entonces igual es como medio complicado el tema, po. Acá la Sandrita me dice, ¿y las personas que usan la insulina? Ahí me pilló, Sandrita. Ahí me pilló. Pero la insulina no va inyectada, esa, Sandrita. ¿La insulina no se la inyectan o no? Ahí acláremelo, ahí me perdí. Porque me dice, las personas que usan la insulina, me dice, ahí no caché. Ahí no caché, Sandrita, explíquemelo.
1: ¿Cómo que los cuatro? Cinco, diría yo, los que nos alegran la vida, junto con el Tutana.
0: ¡Ah! De veras, vos, le faltó el Tutana, nuestro futuro locutor, el que me va a reemplazar. ¿Verdad, po, amiga Maggi? Le faltó el locutor número 5, Tutana. Ese es el que me va a reemplazar cuando yo no esté. Ya lo tenemos. Tiene el serrucho en la mano, Tutana. Tiene el serrucho en la mano. A ver, la Sandrita dice, es que la insulina se mantiene en el refrigerador. Ah, ya, ahora le... Ah, sí, pues sí, es verdad. Ahora le caché a Sandrita. Claro, me dice que la insulina se mantiene... Claro, tiene que estar refrigerada la insulina. Sí, ahora le caché. Ahora le entendí, Sandrita. ya, claro, acá también me estaban dando la respuesta. Me dicen, por el tiempo que dejan de estar refrigeradas la insulina. Claro, a eso se refería la Sandrita, ¿verdad? Porque eso se tiene que mantener... ¡Enchúfese, pues me dice la Sandrita! Sí, o sea, las finales, no, las redes sociales estaban llenos de reclamos, pero yo creo que esos reclamos quedan ahí, pues sí, es el tema, uno reclama, pone la denuncia, hace todo lo que correctamente se tiene que hacer, pero ¿usted cree que le van a devolver el televisor, el hervidor, el computador? No, pues. Ahí queda el reclamo, pues si no creo que estén... No, ¿qué van a estar reponiendo si ellos no están ni ahí con las personas? Oiga, si son unos sinvergüenzas. ¡Ay, que ya me dio rabia! Pero para cobrar son número uno, sí, pues atrásate en una boleta de luz porque te ha... Para eso son buenos, para cobrar, pero todas estas cosas que suceden... No

0: se hacen la vista gorda nomás y... Pero demórate en pagar porque te la cortan al tiro y después vamos pagando la reposición porque también te cobran de venir a ponerte la luz de nuevo. No, son unos ladrones con corbata. Siempre lo he dicho. Hay que decir las cosas como son. Ladrones con corbata. Mira, por acá apareció Tutana, apareció mi colega Tutana.
1: Vivi, mi amor, ¿cómo, mi amor? ¿Cómo estás, mi amor? Tiene una mutina. Mi amor, tengo una tío, tonta mi hija, mi amor. Tiene una mutina. Papi, Santa Feria, mi amor. Pero Santa Feria, papi, deja fumar.
0: Papi.
2: Y mucha gente.
1: Mi amor, tu día anoche. Baja juntos, mi amor.
0: Ya, soñó que estábamos trabajando juntos. Papi. ¿Cómo se llama esa canción? De Santa Feria. Ya voy a tener que buscarla ahí en YouTube porque no me acuerdo cómo se llama esa. Papi, deja de fumar. La voy a buscar. Por acá nuestra amiga, aquí está.
3: Dígale, caballero, que son seis, pero bueno. Se lo fue el más importante. Quiere el Ale. Sí, Tután es un... es una historia, Tután. Pero el Ale también, pues, así que dígale que se los dejé a él, a Tután. Ya, así que un besito, cuídese, chau.
0: Ah, sí, éramos seis, pero se nos fue el Alex, tiene toda la razón, él también. ¿Se imaginan ahí un programa de Tutana con el Alex? ¿Cómo hubiesen leseado los dos ahí? No, ahí sí que la arman los dos ahí, el Ale y Tutana haciendo un programa. Besito al cielo ahí para nuestro caribeño ahí que lo perdimos al Alex. Un besito tremendo ahí para él. Para el cielo. Por acá, ¿qué me dicen? Oye, estoy tratando de buscar el tema de... Ah, el Sácate Uno era. Ya. Sácate Uno. Al fin cambió de tema el Tutana, me dice la Sandrita. Sí, menos mal que no pidió la Mátala, que todos los días mátala. Sandrita, súbale el volumen a su radio porque se viene qué personajes. Oye, mujer, ahí para nuestro amigo Guillermo de Pencahue y para la Sandrita que también le gusta este tema. Así que súbale el volumen, Sandrita, súbale el volumen. ¡Ea! Vamos, Sandrita, hasta abajo. Hasta que choque el hueso, Sandrita.

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1: Oye, ahí la Sandrita se las bailó, toda la Sandrita, con el tema de qué personajes oye mujer. 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Por acá nuestra amiga Luz de Comodoro dice, hola Vivi, me pasa con otra en la cama con los rancheros del río Maule. Estoy con otra en la cama, parece que se llama. Ya, pero ahí se lo vamos a buscar, de los rancheros del río Maule. Y por acá me llegó una información. ¿A dónde está? ¿Dónde la dejé? Pero de aquí me la mandaron. Acá está la información entonces. Dice, la Policía de Investigaciones de Rancagua se encuentra investigando un violento robo que afectó a una familia del sector del Tambo en la comuna de San Vicente de Tahuatahua, hecho ocurrido durante la madrugada de este lunes. De acuerdo con los antecedentes preliminares, tres sujetos ingresaron al domicilio donde intimidaron y maniataron a los moradores para concretar el ilícito. Tras registrar la vivienda, los delincuentes escaparon con un botín evaluado cerca de los 14 millones de pesos, además de diversas especies de valor. Por instrucción de la Fiscalía Local de San Vicente, detectives de la Brigada de Investigación Bicrim de la PDI Rancagua realizaron las primeras diligencias en el sitio del suceso, efectuando el levantamiento de evidencias y peritaje destinado a establecer la dinámica del delito e identificar a los responsables. Según las primeras indagatorias, los autores del robo serían de nacionalidad chilena. La investigación continúa en desarrollo y la PDI mantiene diversas diligencias para dar con el paradero de los involucrados y ponerlos a disposición de la justicia. Oye, realmente qué lata leer estas noticias. Bueno, hay que decirlas, hay que dar información y todo, pero qué fome que pasen estas cosas, que entren a robar. Ahora me estoy acordando que hoy no sé, voy a preguntar si es que me ayudan a mandar la que me manden la información de que acá en San Vicente también entraron a robar a la farmacia, a la Cruz Verde también. Esa noticia la voy a buscar, la que entraron a robar ahí a la farmacia de Cruz Verde acá en San Vicente de Tahuatahua. Y acá están también, le estamos contando que hubo un violento robo a una familia del sector del Tambo de acá de la comuna de San Vicente la madrugada de este lunes. Lamentable noticia cuando se ven esto de los robos. Mira, acá entraron a robar a una casa, entraron a robar a la farmacia, Cruz Verde acá en San Vicente. Entonces, de verdad que la delincuencia está horrible. ¿Qué quiere que le diga? Horriblemente mal. No puede ser posible que los delincuentes, oye, llegan y hacen lo que quieren. Acá en San Vicente, la, mira, sin ir más lejos, me acordé que ya los tienen de casero a la oficina de la de Entel. También, ¿cuántas veces se han metido a robar ahí a Entel? ¿Dos veces? ¿Tres? Yo me acuerdo de dos hasta el momento, pero estamos hablando de pleno centro de San Vicente. Pleno centro de San Vicente, y ellos llegan y hacen lo que quieren, se van, les pierden la pista, no los encuentran. O sea, de verdad que llega a dar rabia esto que está pasando, no solamente acá en San Vicente, no solamente acá en San Vicente, sino que a nivel país. O sea, la delincuencia se está tomando, oye, pero se está tomando todo. O sea, los delincuentes llegan, entran, roban, hacen lo que hacen, la puerta giratoria, claro, los tienen detenidos, después los sueltan. Lo que hablábamos la otra vez, si tú no tenís, si tenís los papeles limpios, o sea, si no te hay mandado ninguna embarrá, más encima te felicitan. O sea, no, el mundo al revés, chiquillos, realmente el mundo al revés. Estamos viviendo el tema de la delincuencia que se nos está, ya se nos salió de la mano aquí rato. O sea, acá en San Vicente, claro, es doble, ha crecido San Vicente y todo lo que ustedes quieran, pero de la manito, así como ha ido creciendo, llegan lo de la delincuencia también. Así que yo creo que hay que tomar carta ahí en el asunto para poder frenar esta cosa, porque el tema de los delincuentes ya es un tema que a nivel país ya se nos fue de las manos totalmente. Mira por acá, me están... ya, pero deja buscar la canción. Voy a buscar la canción para este saludito, ¿ya? Vamos con Santa Feria para Tutana. Atento, colega. Colega Tutana, Santa Feria, aquí está. Sácate uno. Mientras tanto voy a buscar el tema ahí que me están pidiendo. Santa Feria, papi.

estaba el tema para mi colega Tutana. Oye, escuché toda la canción y al final dice el papi, papi, papi, deja de fumar. Pero ahí estaba, ahí estaba. Oye, por acá, y ahora sí doy la información. Espérate, ¿dónde está? ¿Dónde está? ¿Dónde está? ¿Dónde está? ¡Ay! Que ya me enredé con tanta información que me han mandado. Ya, ¡ay! Aquí estoy, aquí estoy. Oye, hoy día 30 de junio de 1851 se crea el primer cuerpo de bomberos del país en la ciudad de Valparaíso. Así que están de aniversario los bomberos, los chicos buenos. Hoy día es el día del bombero, para que lo tengamos presente ahí, saludemos a nuestros bomberos. 30 de junio de 1851 se crea el primer cuerpo de bomberos del país en la ciudad de Valparaíso. Por tal motivo, el año 1962 se declara este día como el Día del Bombero para conmemorarlo. Así que un saludito gigante ahí para los chicos buenos. Hoy día entonces, saludando o celebrando ahí el Día Nacional del Bombero acá en Chile. Hoy día homenajeamos los 175 años de historia de estos tremendos hombres y mujeres que sacrifican todo por salvar, ¿cierto?, a nosotros y ayudar a todas las personas. Que están siempre, los chicos buenos, como les digo yo, siempre están ahí en primera línea de cada catástrofe que golpea a nuestro país, perdiendo incluso la vida a algunos. Así que gracias a todos los bomberos de Chile por el enorme compromiso que tienen, por seguir siempre con la misma fuerza y la convicción, por estar siempre ahí, en el primer momento, en la primera instancia que uno los necesita. Así que un saludo muy especial a todas y todos los bomberos de nuestra región, de nuestro Chile, que hoy día estamos conmemorando el Día del Bombero. De verdad, tanto que agradecerle ahí a los chicos buenos, a estos hombres y mujeres que sacrifican muchas veces la vida por estar rescatando ahí. Ellos son los primeros en momento de alguna catástrofe acá en nuestro país, son los primeros en ayudar, en apoyar. ¿Y cuál es la manera de agradecerle a nuestros bomberos? Siempre estar con ellos, apoyándolos en sus campañas, cuando hacen campañas para recolectar dinero, cuando ellos están ahí en la carretera con el tarrito y la alcancía, no mire para el lado, no se me haga el leso. Esa es la forma, pues chiquillos, esa es la manera que ellos tienen para recolectar plata. ¿Cuántas veces estamos ahí en la carretera y ellos están ahí con sus tarritos, recibiendo la cooperación de cada uno? De repente hacen actividades, hacen bingos, bonos, para juntar la platita, y es ahí donde uno tiene que estar presente. No con grandes sumas, pero aportar lo que uno pueda, porque ellos no lo piensan dos veces antes de ir a ayudar. Cuando se necesita, están ahí, de los primeros. Así que de verdad que mis respetos a todos quienes cumplen esta noble misión, como son los chicos buenos, como digo yo, para celebrarlos, homenajearlos, porque de verdad que se merecen un homenaje, se merecen nuestro respeto, nuestro cariño, nuestro apoyo. Por eso les digo yo, cuando los vean por ahí pidiendo en la carretera y con su alcancía, cuando estén haciendo alguna actividad para recolectar dinero, ahí hay que decir presente. Es una manera, una forma de darle las gracias a estos chicos buenos, que sin recibir ningún peso, ¿quién va a estar arriesgando la vida sin recibir ni uno? Díganme ustedes. Entonces, de verdad que mi respeto y mis cariños a todos los bomberos, a nuestros chicos buenos. Así que para ellos, para los bomberos que hoy día están celebrando su día, aquí está Daniela Ramos. Que vengan los bomberos, que me estoy quemando. Oye, a nuestros chicos buenos, como les digo yo, feliz día a nuestros bomberos.

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2: Que vengan los bomberos. Ahí estábamos escuchando este clásico de Daniela Romos. 15 minutitos ya nos separan para el mediodía. 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
2: 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La mañana está muy helada, está helado, Juan.
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2: 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Pata la lecera, estábamos hablando de los cortes de luz. Estábamos hablando de los cortes de luz y se cortó la luz. Otra la lecera, estamos mal. Otra vez empezamos con problemas. Oye, vamos con el temita para nuestra amiga Lucy, porque nuestra amiga Luz nos está escuchando a través de la aplicación. Porque por acá quedamos sin luz, amiga Luz. Hemos quedado sin luz, amiga Luz, de Comodoro. Comodoro Rivadavia, Rancheros del Río. Ay, al tío Cheque también le gusta esta canción, po.
3: Sí.
2: Sí, allá en Litueche también nos están escuchando. Acá en San Vicente, ¿dónde quedó la embarra? Acá quedó la embarra. Mira, Tutana, ya se desesperó Tutana, ¿eh?
4: Bombero, chico bueno, Tutana es bombero. Tutana es bombero, chico bueno.
2: Chico bueno.
4: Oh, yo soy bombero, yo te salvo. Sí, me lo apagó la luz, jefe. Ese verdad, yo no lo apagó la luz, no lo apagó. Mire, pague la luz, jefe, mire.
2: No apagó la luz el jefe, jefe. Pague la cuenta, jefe. Vamos con el temita ahí para nuestra amiga Luz, ya que nos quedamos con Litueche,
3: sí,
2: Coya,
3: sí,
2: y Comodoro. Ranchero del río, ¿qué? Del río Maule, estoy con otra.

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1: Son las 11 de la mañana, 53 minutos.
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5: ¿Qué le pasa, mijito? ¿No ve que me estoy vistiendo?
4: Sí, vistiendo. ¿Y qué es lo que hay aquí? Parece que hay olor a otro más.
5: No.
4: Parece que... Y esa pata que hay ahí de colcache, esa pata de guaso. Ven pa' acá, patita.
6: ¡Ay! ¡Me pilló!
4: ¡Te pillé!
6: ¡Me pilló! Escóndase usted ahora y yo lo busco.
4: Sí, está graciosito, ¿no? ¿Por qué no me dais la dirección para saber a dónde viví?
6: ¿Para qué quieres saber dónde vivo, caballero?
4: Mira, dejate de combo la misma casa.
5: ¡Ay, no, por favor!
7: Y lo echamos con la cueca del Patas Negras.

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0: Ya estamos de regreso, 12 de la tarde ya con 13 minutitos. ¿Sí? Última horita ahí de programa. Última horita. Oye, la Sandra nos está escuchando por la 97.9. Bien, Sandrita, así que aproveche de pedir todas las canciones porque ahora estábamos justamente hablando de los cortes de luz y se cortó la luz acá en la 92.3. Así que no estamos saliendo por acá por San Vicente, pero seguimos allá en Litueche. Nos seguimos escuchando en Coya, nos seguimos escuchando allá en La Estrella. Así que Chillo, aprovecha de pedir canciones. Pero hubo un corte de luz acá en San Vicente nuevamente. Así que hasta ahí nomás quedamos. A ver, por acá tengo un audio.
1: Hola, hola, Sirta Vivi. ¿Cómo está? Buenos días, esperando que esté bien. Y bueno, me adhiero al comentario del Tatanaco. También soy conductor y puta que ahí estoy imprudente. Sí. Nada que hacer con eso, porque uno va a poder ir muy bien, pero nos falta el imprudente de los temas de las motos. Claro, yo tengo sobrinos que también tienen moto, pero bueno, no por uno se van a meter todo al cajón con vida.
0: Sí.
1: Pero lamentablemente somos todos imprudentes. En la calle somos todos imprudentes. Pero bueno, nada que hacer. Si te vive, colóqueme cualquier temita de Amar Azul. Por favor, gracias.
0: Bueno, no le voy a poder colocar el temita porque seguramente debe ser de San Vicente el que me habló, yo creo. Parece chiste la cortada de luz, dice la Sandrita. Sí. Parece chiste. ¿Y Pichidegua qué? ¿Qué?

0: pasó, don Luis Saldaña? ¿Qué pasó? Ah, no sé, don Luis, ¿usted por dónde me está escuchando? Si por la aplicación, por la 92.3, por la 97.9, no tengo idea. La Sandrita se cambió a la 97.9 y ahí nos está escuchando, ya que la 92.3 jodió. Pero no sé por dónde está escuchando usted, por don Luis, no sé. No tengo idea. Ah, por la aplicación. Ah, sí, pues ahí sí, pues. Por la aplicación no hay problema, pues no hay problema. Pero la 92.3, pues. Oiga, busque. Oiga, don Luis, ¿por qué no busca si es que se le escucha la 97.9?
1: Sí.
0: Pruebe, porque a la Sandrita se le escucha por la 97.9 también allá en Pichidegua. Pero mejor no, quédese en la aplicación ahí, ¿no? Quédese con la aplicación, mejor. Más mejor, dijo Guas. Ah, Fernando parece que no está escuchando.
2: Tiene toda la razón. ¿Qué pasa con estas cosas? Por la 92. Bueno, mañana lo colocará entonces, pues. ¿Cuál es el problema? Sí, total, mañana ahí le mando ese saludo y ahí le pido la tema de la... El tema de la Marazón. Ya que esté bien, que buena tarde.
0: Ay...
2: Bueno, yo también la estoy escuchando por la aplicación acá. Porque también tengo mi galante y estaba chicharreando a todo full. Ya, que esté bien.
0: Ah, le ponemos entonces a Mar Azul. Pues yo pensaba que no me estaba escuchando, como se cortó la luz. No, pues déjeme buscarle al tiro a Mar Azul para que nos dé C. Espérame. ¿Cuál le vamos a poner aquí de Mar Azul? Que hay tantas canciones bonitas. Déjeme buscarle cuál le ponemos de Amar Azul. Espéreme. Le podríamos poner el polvito, ¿sí? Podría ser el... ¿Cuál polvito le ponemos? El quinto, el cuarto, el tercero. Espera, el cuarto parece. ¿Cuál es este, el polvito raro? El polvito raro parece que el cuarto polvito o el quinto, ya no me acuerdo. Ese le vamos a poner, amigo Fernando. Ese le vamos a poner el cuarto polvito. La Sandrita dice que se escucha clarito en la 97.9, dice.
3: Estaba escuchando cómo se
0: ahí me mandó. Ah, se le escucha clarito. Oye, ¿verdad? ¿Se le escucha clarito? Ah, don Luis dice que esa la escucha en el auto. Ya, la golosa. ¿Yo golosa cuándo, don Luis Saldaña? ¿Cuándo? Si aquí el amigo Fernando me pidió Amar Azul y a mí me gusta la de los polvitos. Entonces le vamos a poner el cuarto polvito. Chicho, ¿qué pasó, Chicho?
4: Oiga, si está vivo, ¿ah? El jefe no paga.
0: No paga.
4: O se están robando los cables para allá también.
0: También.
4: Oiga, regáleme el del binomio de oro. Olvídala, usted sabe.
0: ¡Ah! Olvídala, Chicho, olvídala. Ya, vamos a ir con el polvito primero y de ahí la olvidamos. Oye, este Chicho es ¿cómo se llama? Es masoquista este hombre. Le gusta sufrir. Chicho el masoquista. Olvídala. Ya voy a buscar mientras busco la canción ahí para que nos cortemos las venas. Nos vamos con Amar Azul, el cuarto polvito. Para nuestro amigo Fernando que nos está escuchando por la aplicación aquí, póngale nomás, Fernando.

0: negra. ¿Qué querés? Ay, uno más, Miguelito. No puedo más, Marcelo. ¿Qué querés? ¿Qué te pasa?
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0: Olvídala, Chicho, olvídala. Para de sufrir, Chicho, para de sufrir. Olvídala, da vuelta a la página, Chicho, ¿sí? Da vuelta a la página, por favor, por favor. Oye, después de Amar Azul nos cortamos las venas. ¿Cómo está la cosa? En los controles, DJ Vivi. DJ Vivi. Ya, Pochicho, para de sufrir. Pochicho, para de sufrir. Olvídala, Chicho, olvídala. 12 de la tarde ya con 30 minutitos, 12 con 30, nos acompaña Barraca de Fierros Punto Acero. 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
0: 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Seguimos con la música, vamos a cambiar un poco el ritmo, ya sufrimos, ya lloramos con el Chicho. La Sandrita dice, Chicho, vuelve, perdimos al Chicho. No, lo perdimos, hace rato que lo perdimos a este hombre, para de sufrir, hombre. Pero vamos a cambiar de ritmo, ya nos cortamos la vena contigo, Chicho, así que ahora... Vamos a mover el chiquitriquis con la Sandrita, vamos a mover el chiquitriquis. A mover el chiquitriqui, Sandrita.

0: responde.
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2: Y ahí estábamos colocando temitas más movidos para no seguir cortándonos las venas con el chicho. Los super titanes, fuego y candela. Me queda poquito, muy poquito. Oye, estaba leyendo por acá. Bueno, ustedes saben que recién venimos saliendo de un fin de semana largo, ¿cierto? Y acá en el Mega al tiro colocaron... Los feriados que van quedando de este año 2026, pero ¿cómo? Oye, pasan pensando en descansar, digo yo. Bueno, para los que quieren saber cuántos feriados nos quedan de este año, quedan, dice por acá, que restan 9 festivos del 2026 y en una de esas 4 fines de semana XL. ¿Cuáles 4? ¿De cuál te fumaste, Mega Noticia? ¿Ven? Dice por acá, luego de que muchas familias chilenas disfrutaran de un largo fin de semana, la pregunta que surge de inmediato es, ¿cuántos feriados quedan en el año? ¿Ah?
3: Sí.
2: Para los más inquietos, le contamos que restan 9 festivos del 2026 y aún aparecen 3 irrenunciables y 4 fines de semana largos. ¿Cuáles son? A ver, voy a compuchar a ti. Vamos a capuchar al tiro. ¿Cuál es? ¿De dónde tanta flojera, oye? Oye, si el Mega anda pensando en... Pero yo no me voy a quedar con la copucha. Sí, no me voy a quedar con la copucha. A ver, ¿cuáles son los feriados que quedan para el 2026? Empezamos. ¿A dónde están? Aquí está. El que se viene ahora es el jueves 16 de julio. Ah, sí, pues ahí sí. Jueves 16 de julio, Día de la Virgen del Carmen. O sea, el día de nosotras, Sandrita de la Virgen. Sí, ese es el día de la Sandrita y mío. Jueves 16 de julio, Día de la Virgen del Carmen. Ya, ese es el que se viene ahora, es el más pronto. Después, el sábado 15 de agosto, Asunción de la Virgen, otra vez con la Sandrita. Después, seguimos con septiembre, el viernes 18 de septiembre, que es irrenunciable. Ya.
3: Sí.
2: Después, el sábado 19 de septiembre, Día de las Glorias del Ejército, irrenunciable.
3: Sí.
2: Eso es en septiembre. Y en octubre, el lunes 12 de octubre, Encuentro de Dos Mundos. ¿Ya? Vamos en octubre. Sábado 31 de octubre, Día de las Iglesias Evangélicas y Protestantes. El domingo 1 de noviembre, Día de Todos los Santos. O sea, nuevamente, Sandrita, nosotras las santas. Martes 8 de diciembre, Inmaculada Concepción. Y el viernes 25 de diciembre, la Navidad, viejito Pascuero. Esos son los feriados que quedan para este 2026. No los conté. A ver, 1, 2, 3, 4, 5, 6, 7, 8, 9 conté. Ah, sí, pues está bien. Nos van quedando 9, pero no sé dónde están los que dijeron que... A ver, no, aquí colocaron solamente los feriados nomás. Pero van quedando 9. No sé cuáles son los 4 fines de semana XL. Ah, claro, a ver, ¿cuáles son los 4 fines de semana XL? Aquí yo estoy viendo solamente el del 18 de septiembre, obviamente. ¿El del lunes 12 será? No sé, no cacho, pero van quedando 9 feriados. De este año, 2026. Oye, ya están hablando como que vas terminando el año ya. Y el 8 y el 25 de diciembre. Ah, ¿verdad, po, Sandrita?
3: ¿Sí?
2: Ahí está, po. Sí. ¿Verdad, po? Ahí están, po. El 8 de diciembre y el 25 de diciembre.
3: ¿Sí?
2: Ahí está, po. Ahí está la cosa, ¿ves? Nos van quedando 9 feriados. He dicho caso, señor. Oye, recién pasamos uno y ya estamos... ¡Enchúfese! No, es que a esta hora ya tengo hambre, Sandrita. El hambre. A esta hora ya. Enchúfese de plancha campo, me dice. No, a esta hora ya el hambre y más encima están hablando de festivo. Ah, más encima aquí vi el 18 de septiembre. Yo no lo había visto el 18 de septiembre. Va a caer. Bueno. Sí, ¿no? Y así como pasa el tiempo, no nos vamos a dar ni cuenta cuando estemos ahí gritando viva Chile, así como va pasando el tiempo. Está pasando muy rápido el tiempo, chiquillos, muy rápido, muy, muy rápido. Así que esos son los feriados que nos van quedando. Oye, me comienzo a despedir, me voy.
0: ¿Sí?
2: Pero volveré. ¡Ah! ¿Y la luz, nada que llega? No, Sandrita, no sé cuándo va a llegar la luz. Por lo menos usted va a poder seguir escuchando ahí a través de la 97.9, así que saludar a la gente que nos escucha a través de la 97.9, Lito Eche, La Estrella, Coya también, bueno, en Coya nos escuchan a través de la... ¿Cuál es Coya? Pero ya se me olvidó cuál es Coya. 88.9 es Coya.
0: Sí.
2: Saludito ahí para Coya, 88.9.
0: Sí.
2: Los de Lito Eche, 97.9 y la 92.3, que se cortó la luz. Pero igual los saludamos. Me despido, chiquillos. Será hasta mañana. Mañana esperemos que haya luz y que no se corte de nuevo. Yo no sé, menos mal que no se echan a perder los computadores aquí con tanto corte de luz. Ahí queríamos lindo que se nos quemaran aquí los computadores. Que cortan la luz, que dan la luz, que se corta, que vuelve, que anda, tala. Ya sería el colmo ya que se nos quemaran aquí todas las cuestiones por culpa de la luz. No, pero ahí tenemos a nuestro técnico Tatán, siempre atento. Me despido con este temita de Talento de Amor con la Sonora Juventud de Peumo, que les quedó muy bueno este tema. Ya no quiero trabajar, yo tampoco, me dio hambre. Me voy a almorzar. Gracias por la sintonía, que tengan linda tarde, chiquillos, y mañana estaremos nuevamente a partir de las 9 compartiendo el Buenos Días Caribeña, su matinal. Linda tarde para todos. Chao, Sandrita. Hasta mañana, Sandrita. Talento de Amor. Ya no quiero trabajar. Chao, chao.

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4: Son las 12 del día, 51 minutos.
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0: Al menos 1.719 personas han perdido la vida por los dos potentes terremotos que sacudieron a Venezuela el 24 de junio pasado. Así lo ha informado el presidente del Parlamento, Jorge Rodríguez. Equipos especiales de Naciones Unidas estiman que podría haber hasta 50.000 desaparecidos. En cuanto a infraestructura, 855 edificios sufrieron daños por los terremotos, los que golpearon especialmente al estado de La Guaira y a Caracas. De estas edificaciones, al menos 189 sufrieron colapso total. Las operaciones de rescate por equipos locales y también extranjeros siguen desarrollándose en las zonas afectadas. Como Gianpiero Fusco, fue identificado un influencer de nacionalidad venezolana. El sujeto se había presentado sin camiseta y descalzo por las zonas afectadas para realizar grabaciones y posteriormente compartirlas en sus redes sociales. A esta acción también se suma lo realizado por Paola Faría, una comunicadora e influencer también de nacionalidad venezolana, quien sería parte del programa de televisión Sin Filtro, Radio Show, quien ha recibido también duras críticas en redes sociales por posar frente a un punto de acopio. Estas acciones y las de otros influencers ha provocado una ola de críticas y ha puesto en debate la presencia de estas personas, considerándose inapropiado e insensible utilizar una tragedia humanitaria como escenario para generar contenido personal en redes sociales. Hemos revisado una nueva edición de Modo Noticias a la Hora. Sigue nuestra sintonía, luego más informaciones.
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2: San Vicente conectado.
3: ¿Cómo están? Bienvenidos nuevamente a San Vicente Conectado. Hoy les traigo un especial, un hito que estaba esperándose hace mucho tiempo por los vecinos de nuestra comuna y es la instalación de los reductores de velocidad o más conocido como lomos de toro. Hoy me encuentro con el director del Departamento de Tránsito, Fernando Pérez, que nos dará detalles de esta importante iniciativa. ¿Cómo está, Fernando? Bienvenido, muchas gracias por estar acá.
4: Muy bien, Carolina, muchas gracias por la invitación.
3: Bueno, ya anticipaba que comenzó el hito, el cual partió en el sector del Niche y la Estacada de nuestra comuna con la instalación de los lomos de toros o reductores de velocidad. ¿Cómo nace la iniciativa y la motivación de la municipalidad para comenzar con este proyecto?
4: Bueno, esta iniciativa parte a través de reuniones con los vecinos, donde ellos nos manifiestan las problemáticas asociadas a la velocidad con la que circulan los vehículos en distintos sectores. Donde hemos podido comprobar que muchos de ellos son velocidades que superan incluso hasta el doble de lo señalizado. Producto de eso se ha trabajado en este proyecto.
3: Fernando, ¿y por qué partió en el sector del Niche y posteriormente en la Estacada?
4: Bueno, primero que todo, nosotros para iniciar estos estudios realizamos mediciones de velocidad. La velocidad de la Estacada fue la número uno dentro de todos los estudios, seguida por el Niche. Y seguida muy de cerca por el resto de los resaltos que vamos a ir implementando en los próximos días.
3: Bueno, a propósito de eso, estuvimos conversando con la señora Norita, que es una conocida vecina del sector del Niche, la cual tiene un negocio es muy concurrido por los vecinos del sector. Y ella vivió de cerca lo que fue experimentar velocidades de vehículos y producto de varios accidentes también. Entonces, ¿te parece, Fernando, que escuchemos lo que nos contó la señora Norita?
5: Afuera del negocio han habido dos accidentes muy graves. De un niño autista, que faltó muy poco para un accidente gravísimo, y otro niño que también falleció. Entonces, es muy importante, estoy súper contenta y agradecida porque justo nos tocó el lugar donde hay accidentes. Porque acá a veces no se sabe qué pasa, si es auto, moto, porque todos pasan así. Entonces para nosotros es importantísimo y muy agradecida, la verdad. Estamos más que contentas.
6: Señora Nora, sí. ¿Y hace cuánto se estaba esperando este lomo de toro?
5: No, mucho tiempo, porque como se avisaba a la municipalidad de que estaban los accidentes, que estaba mucho peligro, pero no eran promesas. Entonces no teníamos ninguna solución. Y ahora la estamos viendo en vivo, sí. Entonces por eso estamos como más seguro que ya viene la cosa que van a estar. Yo creo que la comunidad entera está muy contenta. Muchos accidentes, pero pasan muy fuerte. Si no se sabe qué pasa. Y eso todos los días, a toda hora, noche, día, es lo mismo. Yo incluso puse ahí en el local unos tiestos así para el peligro, porque era tan grande el peligro.
6: Acá están los...
5: Todo eso se hizo a causa de la velocidad. Porque era el peligro que pasaban así, aquí. Pasaban a

0: mismo. ¿Y se alcanzó a meter algún auto?
1: Acá llegó. Cuando hubo el accidente gravísimo, yo acá. En esta parte acá. Porque vino de allá, se trajo acá, después de allá, partió acá, y de acá, y quedó acá. Y que, oye, no quiero acordarme porque ahí quedó el niño. Imagínense cómo quedó dentro del auto. Pero un accidente, pero por un centímetro no se entra adentro.
2: Bueno, a propósito del testimonio de ella, como ella mencionaba, que tuvo que poner incluso plantas para prevenir que vehículos ingresaran a su negocio, ¿cómo ustedes pueden determinar también y definir que se instalaran justo en los lugares que se instaló en este sector del Niche? ¿Tiene que ver por la situación de la vecina o también ahí se determinan otros tramos, partes técnicas para instalarlos?
3: Bueno, para definir la ubicación se conjugan hartos factores, entre ellos la cantidad de vecinos que se van a ver beneficiados producto de esta disminución de velocidad. Además, la ubicación del resalto debe cumplir ciertos requisitos técnicos que van desde que tiene que estar ubicado a no más de 5 metros de un poste a ubicarse por lo menos a 70 metros de una curva, cosas como esa y muchos más. Y ante eso siempre buscamos proteger, como le decía, a la mayor cantidad de gente.
2: Fernando, bueno, si puedes ver acá en las imágenes cómo se estaba ya colocando el asfalto. ¿Para esto hay alguna medida en particular? ¿Cómo determinan las proporciones del lomo de toro?
3: Bueno, las medidas del lomo de toro están definidas por ley. Y, bueno, aunque muchos comentarios digan que los lomotoros que estamos haciendo, si bien se ven un poco bajos, estamos trabajando al máximo que nos permite la ley, que son 7 centímetros y medio. Además, cabe destacar que estos nuevos resaltos que estamos haciendo consideran la normativa vigente, que son resaltos mucho más amplios. El antiguo resalto tenía una medida de 3,7 metros y estos superan los 4 metros y medio.
2: Entonces, si ustedes escucharan a las personas que dicen que está muy bajo y lo hicieran más alto, ¿hay alguna forma de que esto sea fiscalizado? ¿Tenga alguna sanción el municipio?
3: Exactamente. Es muy probable que, primero, partir con que el costo del resalto no es bajo. Y si, por ejemplo, el MOP, que son las rutas de ellos donde estamos interviniendo hoy, con todas las respectivas autorizaciones, identifica que hay un resalto que está sobredimensionado, nos va a hacer demolerlo y vamos a perder la inversión y probablemente el sector se puede quedar hasta sin resalto.
2: Claro, entonces es importante destacar, Fernando, que esto está bajo una normativa, no es a gusto de nadie, sino que respetando siempre lo que dice la ley, eso es muy importante. Bueno, me mencionaste también el costo que tienen los lomos de toro. ¿Cómo se financió todo este proyecto?
3: Este proyecto se financió producto de los montos que vienen del casino Monticello y los cuales fueron destinados a este proyecto considerando la importancia que tiene para la comunidad.
2: ¿Y este financiamiento es para todos los lomos de toro? ¿Para toda la cordada de instalaciones?
3: Exactamente. Nosotros estamos en este momento interviniendo los primeros puntos, los primeros sectores, pero hay un listado de más de 40 sectores que tenemos que ejecutar. Entonces, son recursos importantes que los que se van a necesitar para esto. Y por lo mismo pedirle a la comunidad que los cuide, que respete las señales, que muchas veces se ven golpeadas, chocadas. Entonces, por favor, con eso, harto ojo.
2: Bueno, aprovechando que tú haces un llamado a la comunidad, te invito a escuchar a Giselle Camilla, que es una de las dirigentes que participa en el sector del Niche, de todo este tema y que también ha estado muy agradecida de que por fin se haya concretado esta instalación.
4: Y bueno, este hito es súper importante para la comunidad porque serían los primeros lomotoros que están acá en la comunidad y nos ayudan mucho, sobre todo a las personas que viven acá, a tener un poco de mayor seguridad para controlar el tránsito, la velocidad también que pasan los vehículos y disminuir también un poquito

0: los accidentes que hemos tenido acá.
1: Y nada, es súper buena noticia para nosotros, para los vecinos, porque igual han habido accidentes, aquí no se respeta nada el tema de la velocidad. Entonces igual es buena noticia para la comunidad. O sea, así como accidentes graves, graves, o sea, uno, ha habido uno que fue hace unos años atrás, pero el otro, por ejemplo, no sé, hace un tiempo atrás que volaron un paradero y un tipo que venía en estado de ebriedad. Por ejemplo, aquí como ustedes pueden ver, no tenemos veredas donde transitar, entonces aquí la gente, como te digo, los autos pasan pero soplados y el miedo de que atropelle algún peatón, algún niño, algo, los mismos adultos mayores que salen a comprar.
2: Bueno, Fernando, ya abordamos el nicho que ya mencionamos que fue el Lito, el primer lugar. ¿Cómo ustedes pueden determinar también los otros sectores? ¿Ya hay otros proyectos aprobados, aparte del nicho y la estacada?
3: Sí, aparte del Nietzsche y la estacada, aprobado ya con todos los documentos listos para ejecutar, tenemos 7 sectores más, que vendría siendo el sector de Millagüe, el sector de La Rioja, a la altura del cruce con Los Mayos, tenemos Toquihua, tenemos Camino a las Piedras, El Cardal y Pumaitén, y Idahue.
2: Y esos sectores ya aprobados, ¿en qué tiempo o en qué meses se va a realizar la instalación de los lomos de toro?
3: Durante el mes de julio deberían estar todos instalados, eso por lo menos es lo que nombré.
2: Bueno, cabe destacar también que la instalación de estos lomos de toros en los que estuvimos presentes es muy rápido, ¿es cierto? Entonces, mencionarle a los vecinos que esto tardará en que caiga el asfalto una hora, dos horas más o menos, entonces es un proceso rápido en el cual se va a poder avanzar.
3: Sí, efectivamente, el asfalto se trabaja de tal manera que, bueno, primero una pista y segundo la otra pista, y así no se interrumpe el tránsito, lo que sí se generan algunas molestias, y eso también pedirle a los vecinos que tengan un poco de comprensión, que al final esto, lo resalto en, como dice, en 2 horas ya va a estar la pista disponible. Así que algo también que me gustaría acotar, que al asfalto, al trabajarse en caliente, no es factible pintarlo de inmediato, así que de todas maneras quedan instaladas las señales, toda la advertencia varios metros antes, pero la pintura generalmente se hace al día siguiente, cuando enfría un poco el asfalto.
2: Perfecto, sí, porque bueno, también nosotros estamos atentos a nuestras redes sociales y la gente preguntaba por cuándo se iban a pintar, ¿cierto? Porque la idea es que esto destaquen, sobre todo en la noche, cuando las personas transitan en sectores donde la iluminación también es menor, entonces hacer el llamado, como dices tú, a la paciencia, ¿cierto? Bueno, Fernando, ¿te parece que escuchemos también a otra de las vecinas que conversó con nosotros, Patricia Jara, que también fue parte de toda la iniciativa en el sector del Nietzsche?
4: Esto de los lomos de toro, encuentro que la gestión igual fue súper rápido, porque nosotros asumimos este año, y este año, no sé si años anteriores habrán solicitado el lomo, pero ahora ha sido, y aparte que el Nietzsche ha sido como prioridad. Acá pasan muchos camiones, porque acá tenemos mucho packing, entonces hay mucha torba, muchos que viajan con la fruta por acá. Autos particulares, la mañana sobre todo los furgones, como hay tanto trabajo por acá, es muy transitado y mucha velocidad.
2: Fernando, bueno, ya escuchamos a Patricia Jara y también es importante mencionar cómo ustedes pueden acercar a los vecinos también para presentar sus inquietudes, ¿cierto? Porque vemos acá a las dirigentes muy activas, pero cómo ellos también en otros sectores pueden hacer el llamado para decirles, bueno, en mi sector no hay lomos de toro, necesitamos que esto también se cubra.
3: Bueno, efectivamente las puertas del municipio están abiertas para todo tipo de requerimientos, y entre eso que nos señalen si es que tienen algún problema de velocidad y en qué sector. Nosotros vamos a realizar la evaluación, como les decía anteriormente, tienen que cumplir ciertos requisitos. También tiene que considerar un estudio de velocidad. Es lo primero que hacemos nosotros. Cuando tenemos varios sectores, realizamos estudios de velocidad, que es lo que se hizo en la primera etapa, y se definen cuáles son los sectores a intervenir. Si los sectores cumplen las condiciones geométricas de la vía, se hace el estudio.
2: Perfecto, Fernando. Bueno, además de los lomos de toro, el año pasado ustedes estuvieron trabajando con los lomillos, ¿me puedes refrescar el nombre?
3: Sí, lomillos.
2: Ah, lomillos, muy bien. Entonces ustedes estuvieron instalando los lomillos de toro el año pasado, me recuerdo. ¿Siguen trabajando con ellos? ¿Cómo también se van a implementar quizás en otras zonas urbanas? ¿Cuál es el plan?
3: Sí, efectivamente, eso es clave. El lomillo es para zona urbana. Muchas veces en las localidades rurales nos piden lomillos, pero en realidad lo que nos permite la ley es la instalación de lomos de toro solamente en esas rutas. El lomillo está apuntado a pasajes y a calles locales. Ese es el máximo que puede. Por ejemplo, no podemos instalar un lomillo en Germán Riesco, ¿ya? Pero sí en calles, digamos, de menor envergadura. Efectivamente se va a seguir trabajando. Ya tenemos un listado donde a la brevedad, dentro de julio o quizás agosto, se van a instalar ya otra cantidad de lomillos.
2: Eso sería entonces para los pasajes, quizás para los sectores más residenciales.
3: Sí.
2: Perfecto. Fernando, bueno, ¿cómo también ustedes esperan también seguir ampliándose y también avistando las problemáticas en cuanto a viabilidad en la comuna?
3: Bueno, nosotros constantemente estamos recibiendo las inquietudes de los vecinos. Los mismos funcionarios del municipio nos van transmitiendo de otros departamentos tal problemática, problemas de visibilidad que hemos ido solucionando también apoyándonos a través de espejos, considerando la alta vegetación que tenemos en la comuna. Muchas veces cruces se ven perjudicados en cuanto a su visibilidad y hemos tratado de solucionarlo con espejos panorámicos en este caso. También realizamos la instalación de tachones para un correcto encauce de los flujos vehiculares. Pero siempre lo importante va a ser bajar las velocidades.
2: Fernando, bueno, también conversamos en el sector del Nietzsche, en este gran hito, con el alcalde, que también nos contó su apreciación y todo el trabajo que ha hecho también durante este año y medio de gestión junto con ustedes y con todo el municipio, que es importante destacar que hubo necesidades que por años no fueron escuchadas y que ya en un año y medio se están concretando al menos 7 u 8 instalaciones de lomos de toro. Así que vamos con el alcalde.
5: Hoy hemos comenzado acá en el Nietzsche este plan de reductores de velocidad que esperamos llegar a más de 40 puntos en San Vicente de Tagotagua. Posteriormente en el Nietzsche estaremos en la estacada y después vienen 9 puntos que esperamos que sin duda mejoren varias temáticas de seguridad vial que sin duda han sido una tremenda problemática. Estamos acá donde justamente está el almacén de la Norita, acá han habido incluso accidentes fatales y claramente ha sido un trabajo que tampoco es tan rápido. ¿Por qué? Porque nos faltaban muchas veces los recursos para poder llevarlo a cabo. En este caso son recursos del Casino Monticello, pero además también las autorizaciones de la Dirección Regional de Vialidad. Así que contento que en un año y medio de administración hemos logrado más de 40 puntos que se instalarán en este caso en distintos sectores de nuestra comuna, así que seguimos avanzando.
2: Bueno, Fernando, para ir ya finalizando, ¿qué significa para el municipio poder dar inicio y poder concretar, como ya mencioné anteriormente y como mencionó el alcalde, a todas estas necesidades de la comunidad?
3: Efectivamente, sabemos que las necesidades son muchas, muchos sectores actualmente, y considerando sobre todo que se conjuga el tránsito de peatones, ciclistas y vehículos a gran velocidad en muchas vías rurales, hemos dado el inicio a este proceso, pero todavía nos queda un largo camino por recorrer para lograr que la comuna tenga unas rutas más seguras en cuanto a lo rural.
2: Bueno, entonces, hacer el llamado a que los vecinos tengan paciencia, a tener responsabilidad vial, cierto que eso es muy importante, el trabajo en conjunto. Y vamos a estar entonces revisando más adelante cómo va toda esta ruta, esta instalación de lomos de toro. Muchas gracias, Fernando, por compartir con nosotros y vamos con más.
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2: Después de más de 40 años, la Escuela de Música San Vicente está realizando trabajos estructurales en su dependencia gracias a una importante inversión municipal. Conversaremos de esto con Patricio Ramírez y Fabián Olea, directores de la Escuela EMUSA. ¿Cómo están? Bienvenidos.
7: Hola, buenas tardes, Carolina. Muchas gracias.
8: Buenas tardes, Carolina.
2: Un placer tenerlos por acá. Y bueno, ya adelantaba que se están realizando estos trabajos y hace más de 40 años que no se tocaba la Escuela de Música. ¿Cómo ha sido para ustedes esta inversión y este proyecto que está teniendo la escuela en estos momentos?
7: Por suyo. Para nosotros es emocionante y súper importante además porque, como tú bien lo decías, son 40 años que no se hacía nada y ya necesitaba, más que necesitaba rápido, así su maquillaje, más que maquillaje, porque hicieron un trabajo bien, bien profundo con la escuela en estos momentos. Así que contento por los niños, sobre todo.
8: Claro que ellos han sido los que han salido beneficiados con esto, porque igualmente, como le comentábamos, que ha subido mucho la matrícula y igual se están haciendo cambios en el escenario. Porque antiguamente el escenario era chiquitito y ahora tuvieron que ampliarlo por la cantidad de aumento de la matrícula que hubo en el MUSA. Así que era necesario hacer un buen... Sí.
7: Además que se llovía y al destapar el entretecho se dieron cuenta que había mucha... Todo era todo tabla. No sé cómo se llama, el cuartón, no sé.
8: Sí, por los listones.
7: Los listones, pero algunos estaban un poco podridos por el agua, por el tiempo que estuvieron expuestos al agua. Entonces fue justo en el momento, porque, bueno, cualquier cosa podría haber pasado. Gracias a Dios nunca pasó nada, pero este cambio a nosotros fenomenal.
2: Patricio, bueno, esta inversión que se está realizando, que es una gestión 100% municipal con fondos municipales, les cuento que es de más de 7.300.000 pesos lo que se ha estado invirtiendo hasta el momento. Y bueno, para que ustedes me puedan contar con más detalles, ya mencionaron la techumbre, también se están realizando reparaciones eléctricas, cercas y materiales para el cierre del cielo y también adquisición de 30 perfiles estructurales para la Escuela de Músicos.
7: Sí, como te decía, se cambió el techo y el cielo. Ese cielo fue el que estaba a muy mal traer también por el tema de que en el techo se goteaba. Entonces se está cambiando el cielo. Antes tenía una V, así como, ¿cómo se llama eso?
8: Con unas caídas de agua.
7: Ahora va a ser el cielo plano. Así que con toda la luminaria, como tú dices, toda la parte eléctrica, todo nuevo. Desde el poste hacia adentro es todo nuevo, todo nuevo.
2: Bueno, Fabián mencionaba algo muy importante, que es el aumento de las matrículas, que en estos momentos ustedes manejan alrededor de 150 alumnos y por ende también 150 familias. ¿A qué ustedes atribuyen este importante aumento?
8: Bueno, yo lo veo atribuido a que la Escuela Música de MUSA se ha ido bastante vista por la comunidad. Me refiero, hemos participado en los carnavales, ahora mismo hemos participado en las diferentes actividades que se nos ha encomendado la municipalidad. A veces puede que nos estén viendo las retretas que la gente desea tanto que volvieran, pero estamos llegando nosotros, MUSA está llegando, por ejemplo, hemos ido a Cuchipuy, hemos ido a Zúñiga a tocar, a Tunca, igual estamos recorriendo todo San Vicente, así que para la gente que piensa que no estamos abandonados con la retreta, no, es así, estamos yendo con la retreta a las localidades.
2: Una retreta itinerante.
8: Exacto, itinerante.
7: Sí, y como bien, para aportar lo que dice Fabián, también hemos tenido el gran apoyo de nuestro alcalde Guido Carreño y de Cultura y de todos los sectores, si me pueden ir a alguien ahora, pero nos hemos sentido súper respaldados. Antes estábamos un poquito solitos, pero hemos sentido mucha ayuda de Departamento de Educación, todo lo... Antiguamente no estábamos como medio aislados, pero hoy en día nos sentimos muy respaldados.
8: Hemos sido autoridad. Bien guiados.
7: Muy bien guiados.
8: Sí.
2: Si pudieran, llevándolo a los números, una comparativa de cuántas actividades, por ejemplo, realizaron el año 2025 en comparación con el 2024 u otros años anteriores, ¿cuánto sería?
8: Normalmente las actividades que habían en la Escuela de Música antes eran 8 actividades así como en el año, así entre grupos de cámara, retreta y ceremonia que se hacían aquí en la ciudad. Pero ahora estamos sacando la cuenta y llevamos alrededor de 40 o 35 actividades así como bien...
2: Es un gran incremento.
8: Sí, gran incremento. Sí. Y bueno, y todo ha sido por lo mismo, porque ha sido... Todos quieren escuchar a MUSA, quieren ir a verla... La parte cultura también nos han buscado bastantes actividades para la comuna también, así que eso ha sido bastante bueno para los niños y bueno para la ciudad también.
2: Claro, y esta visibilidad que han tenido ha llamado la atención de más niños, que por eso también han tenido este aumento de matrículas.
7: Exactamente, sí, la visibilidad, o sea, nos ven mucho más tocando, y como te decían, Departamento de Cultura también Con Diego Barrera nos dieron la publicidad también, hicieron un afiche. Así que, como digo, es un conjunto de mucha gente que ha estado apoyándonos, así que nosotros felices.
8: Y no dejar de lado tampoco a los apoderados.
7: Los apoderados,
8: que le comentaba yo que son como 150 familias que están, pero los apoderados han llegado con una energía así, como que todos cooperando también ahí en las actividades que se realizan en reparaciones, en lo mismo.
7: El escenario.
8: Ellos lo hacen en el escenario.
7: Sale de parte de ellos.
8: Hay muchas cosas más administrativas que son insumos más pequeñitos que los niños necesitan. Así que ellos están trabajando en esa parte, cubriendo esas necesidades de, ¿cuánto se llama?, de todo lo que es fungible, las cañas, líquidos y todas esas cosas para los instrumentos. Mantención y todo eso.
7: Mantención de instrumentos.
2: Un trabajo colaborativo, sí, muy importante.
7: Sí.
2: ¿Y cuál? ¿Para cuándo se visualiza el término? Porque me imagino que muchos queremos también ver los resultados, cómo va a quedar en Musa.
7: Lo más bueno, tenemos una nuestro primer, nosotros lo llamamos mi primer concierto, que es una actividad que vamos a tener de vuelta de vacaciones de invierno, y ahí debería estar también listo todos los arreglos que se están, ahí se ven que se están haciendo, así que sería como una reinauguración del salón principal. Así que yo creo que el 11 de julio, sábado 11 de julio, está programado nuestro concierto, que se llama Mi Primer Concierto.
8: Claro.
7: Donde los niños que entraron hacen su presentación ante sus papás y ante el público que llegue. Y ahí sería también el momento de reinaugurar el salón, con todo lo que se está viendo ahí en pantalla.
2: En la parte más técnica, ¿cómo impactará para las clases, para el sonido y para el desempeño de los alumnos que se estén realizando estas remodelaciones en la Escuela de Música?
8: Bueno, mire, técnicamente eso es lo bueno que tiene Musa, que cada profesor de instrumento tiene sus salas, que están todas con su acústica ahí, no ha habido ningún problema. El cambio que se viene grande es el salón, donde se va a hacer el salón de concierto.
7: Salón de concierto, claro.
8: Que la acústica se está por ver, porque yo le tengo bastante confianza que va a quedar súper bueno, porque van a colocar en el techo, van a colocar ¿cuánto se llama? Madera. Y eso, la madera va a ayudarnos bastante a la acústica de la escuela. Y además que faltan unas cortinas que tenemos nosotros, que hay que ver
7: si
8: cómo las acomodamos, porque claro, también viene el cambio de, van a pintar igual, van a pintar por dentro y por fuera.
7: El exterior y el interior.
8: Así que...
7: Y además afuera vamos a poner un escenario que también nos donaron los amigos de Musa, y queremos hacer en verano ahí afuera también concierto, más chiquitito, al aire libre, que sea... Queremos poner estas veletas que se llaman velas, no sé, sí, que van en el techito y luce. Entonces también va a ser bonita esa parte, con dos escenarios, el de adentro y el escenario exterior.
2: ¿Y los niños? ¿Cómo ha sido para los alumnos todo el auge que ha tenido la Escuela de Música? Como comentábamos, esta mayor visibilidad que han tenido y también todo este apoyo municipal y también de las familias para que crezca y se mejoren las instalaciones y el desempeño de ellos como artistas.
7: Para los niños, sí, fabuloso, porque yo siempre, desde que asumimos, dijimos que lo principal era que el niño entre a Musa y ojalá toque al tiro, tenga la experiencia de estar en un grupo, de compartir, de entender que es importante el equipo, digamos. Entonces, antiguamente pasaba que los niños estaban mucho tiempo practicando y eso es un poco fome, digamos. Con niños, muchos se aburrían, y lo que queremos ahora es que el niño, o sea, desde que asumimos, digamos, el niño, en la medida que entre y ya tenga las posibilidades, toque al tiro, tenga la experiencia. Entonces ha sido maravilloso para los niños, y ahora van a tener un salón nuevo, espectacular.
8: Va a ser motivante el nuevo salón para ellos, porque ellos igual, la idea es que esto quede como un rincón artístico aquí en la comuna,
7: que
8: todos lo puedan disfrutar, nosotros...
7: Que se pueda
8: no solamente Musa, me refiero, que hay alguna actividad musical que quieran realizar allá, nosotros ahí van a estar.
7: Exacto.
8: Sus dos escenarios, uno interior, uno exterior, si quieren hacer sus actividades, cosa que haya como un pulmón artístico aquí en la...
2: Importante.
7: Que aparte del teatro, de la comuna, estén también cuenten, claro, con el recinto, y además que se vienen otras donaciones o prestaciones que nos van a hacer en sonido, en iluminación, así que muy contentos. Estamos muy contentos
8: muy
7: con todo.
2: Sí, por supuesto, y nosotros también que hemos seguido el desarrollo de la escuela, estamos también expectantes a qué va a pasar, y este 11 de julio también esperamos estar ahí,
9: sí, reporteando,
2: presenciando el primer concierto de estos jóvenes y también ver cómo va a quedar este hermoso salón. Patricio, Fabián, muchas gracias por estar con nosotros.
9: Gracias a ti, Carolina, y a ustedes por la invitación.
2: Nos vemos.
8: Chao, que estén muy bien.
9: Estén bien.
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2: Bueno, de esta forma ya vamos finalizando nuestro programa, pero antes quiero mandarle un caluroso saludo y un gran abrazo a todas las personas que nos están escuchando desde sus casas, también en los sectores rurales, a quienes van en su auto manejando hasta ahora, les mandamos un gran abrazo. Gracias por escucharnos, gracias por ser parte de San Vicente Conectado, porque sin nuestra audiencia nosotros no seríamos nada. Y bueno, si quiere aparte de escucharnos, los invito a que se unan a través de YouTube. Tenemos nuestro canal ahí para que nos puedan ver también. Y no solamente este programa, sino que todos lo que hemos hecho a través de todo este tiempo. Y también puede ahí ver la programación del carnaval, los eventos que se han hecho en el teatro, ¿cierto? Ahí usted se va a mantener al día con todo el municipio y también con quien usted acá está escuchando. Así que un abrazo grande. Que tengan un hermoso día y nos vemos, por supuesto, en otro San Vicente Conectado.

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1: Es la 1:00 p.m. 54 minutos.
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2: ¿Sabe que quiero escuchar la canción La tragedia de un jinete por Vicente Fernández? Por favor, gracias. Soy Juan, de la orilla de Pencahue.

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1: Oiga, ¿los podría tocar el tema de la muerte de un gallero, por favor? De Zúñiga. Gracias.

0: poniéndose alegre a cantar.
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2: Soy la Yaque de la Troya Sur Peralillo. Me gustaría escuchar un tema de los rancheros del río Maule, Adolescencia a los 40. Un saludo a mis tres amores, Yaque, José y Juan. Un abrazo, chau.

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1: Soy acá de San Vicente. Me podría tocar una cancioncita del grupo Alegría, pero de los antiguos, sí, donde cantaba Américo, por favor.

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1: Hola, buenas tardes, habla Franco de acá de Pueblo de Indio. Quería solicitar el tema del libro abierto de los

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1: 2:52 p.m.
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4: Un total de 7 personas fallecidas y más de 300 accidentes de tránsito dejó el fin de semana largo de la festividad de San Pedro y San Pablo, según el último balance entregado durante las primeras horas de este lunes por Carabineros de Chile. Además, durante el operativo especial desplegado en las principales rutas del país, Carabineros realizó más de 40.000 controles y fiscalizaciones, 1.486 exámenes de alcohol y narcotest. Respecto de los más de 300 siniestros viales registrados durante el fin de semana largo, desde Carabineros indicaron que la causa más frecuente fue no estar atento a las condiciones del tránsito al momento de conducir. Asimismo, la institución informó que se cursaron más de 2.200 infracciones en todo el país, principalmente por exceso de velocidad, no uso del cinturón de seguridad y otras infracciones a la normativa del tránsito. La Sala del Senado votará este martes la acusación constitucional presentada contra el exministro Nicolás Grau. Para esta situación se requiere el respaldo de 26 senadores. Sin embargo, el escenario cambió durante las últimas horas debido a una serie de movimientos que han estrechado aún más el margen entre quienes respaldan y quienes rechazan la acusación. Estas variaciones se deben a varias situaciones que se viven en el Congreso. Uno de ellos corresponde al permiso constitucional solicitado por el senador de RN, Manuel José Osandón, quien integra la delegación que acompaña al presidente José Antonio Kast en su gira oficial a Paraguay. A esto se suma también la decisión del senador de Evópoli, Luciano Cruzcoque, de inhabilitarse de la votación. El parlamentario justificó su determinación señalando que las acusaciones constitucionales se han transformado en una herramienta con contingencia política y que es necesario poner fin a esa práctica. Así hemos revisado una nueva edición de Modo Noticias a la Hora. Siga nuestra sintonía para más informaciones.
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1: Son las 3 de la tarde, 53 minutos.
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3: Y esto va para toda la gente trabajadora en todo el mundo entero. Es tiempo de fiesta, tiempo de party, dice. ¡Un, dos, tres! ¡Oh!
4: Otro aterrizaje más. La canción Party en la voz del grupo Frontera.

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1: Son las 4 de la tarde. 53 minutos.
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0: La Brigada Investigadora del Crimen Organizado Metropolitana Sur de la PDI logró la desarticulación de una banda criminal dedicada al tráfico, comercialización, reparación y modificación ilegal de armas de fuego y municiones en la región de Valparaíso. En la coordinación con la Fiscalía de Análisis Criminal y Focos Investigativos, la investigación y el posterior operativo permitió identificar a los integrantes de la organización y detectar una transacción ilícita de armamento, lo que derivó en la detención de 3 personas por infracción a la Ley de Control de Armas. Asimismo, se incautaron 13 armas de fuego de distintos tipos de calibres, además de 1.742 cartuchos de diversa munición y accesorios asociados al armamento, elementos que fueron puestos a disposición de la autoridad correspondiente. Una persona murió y otra resultó gravemente herida durante un violento hecho registrado la noche de este lunes en el sector norte de la ciudad de Iquique, específicamente en la población Jorge Inostroza. De acuerdo con antecedentes preliminares, la víctima fatal habría fallecido tras ser atacada con un arma cortante, mientras que una segunda persona recibió impactos de bala durante el mismo incidente. Esta última fue trasladada de urgencia hasta el Hospital Regional de Iquique, donde permanece internada con lesiones de gravedad. Hasta el momento, las circunstancias en que ocurrieron los hechos están siendo investigadas y no se han informado personas detenidas. Así hemos revisado una nueva edición de Modo Noticias a la Hora. Sigan nuestra sintonía para más informaciones.
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4: Son las 5 de la tarde, 53 minutos.
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0: 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Y continuamos con la música, la entretención y los buenos temas que le entregamos en el Super Show de la Caribeña con el Tata Naco.
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0: A zorrear. ¿Cómo está mi gente linda? Buenas tardes. Hola. Chao. Nos vamos. Bueno, chiquillos, último programa, chiquillos. No puedo negar la angustia que me embarga. Sí, de verdad, muchachos. Es difícil, pero no imposible. De repente es necesario tiempos en la vida que la vida se pierde en el tiempo. ¿Se han dado cuenta de eso, muchachos? Más vale un minuto en la vida que la vida en un minuto perderla, ¿no? Así que a ponerle bueno nomás, chiquillos, con toda la comprensión del mundo.
1: ¡Vamos sorriendo!
0: Nadie niega que por ahí en octubre, noviembre, si Dios así lo permite y llegase a tener la oportunidad de poder regresar a alguna radio, ahí estaré. Por mientras, estoy con mi pecho puesto aquí en Radio Caribeña, la que sí suena y suena bonito, pariente.
2: Entre los zorros también hay zorraponita.
1: Ahí sí hay una bien bonita.
0: Así que todos a pasarlo bien nomás, muchachos, a disfrutar lo que se viene y todo lo que está pasando. Y por supuesto, ¿qué? ¿Usted cree que no lo voy a tocar? ¡La pongo al tiro! ¡Sí, la pongo al tiro! ¡Sí, porque aquí voy a quedar!
1: ¡Ya está!
0: Con el hit del verano, cuando usted lo pidan, acordémoslo del tatanaco, oye. ¡Y aquí está la vaca blanca!
1: ¡Oh!
0: Ahí tenemos la vaca blanca, pariente, para que usted la pueda disfrutar. Por última que la tiro. Oye, la voy a tirar una vez por hora. Dos veces más hoy día.

venha! Super show de la caribeña, nos vamos despidiendo, compadre, este último día. Este último día nadie se enoja. Así que se viene una cancioncita de los picantes en un ratito más. Se viene la virilacha sin censura.

0: Se vienen buenos temas, dos hermanos de nacimiento, uno rico y uno pobre.
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0: dormir. ¡Afírmate, cagá! Se viene bueno, variante, se viene bueno. Y tenemos algunos mensajes para acá también, que dice, a ver. Estaba cantando.
2: Ya, mi naquito de mi corazón.
0: Mírela.
2: Aquí estamos escuchándolo, mi niñito hermoso.
0: ¿Cómo está
2: de
0: mi vida?
2: De acá, de Pueblo de Indio.
0: ¡Eco! ¡Eco!
2: Usted sabe, bueno, usted no sabe con qué persona está, le está mandando audio, pero él hace que una vez está en el portalón con su música puesta. Un abracito grande y harta suerte, mi niño.
0: Gracias, mi
2: lo
0: amor.
2: Lo queremos mucho.
0: Gracias. Estaba escuchando Vera Full, ¿eh? Estaba full.
2: Ya, naquito, mi corazón. Yo la llevo en el alma esa canción, la pido, pero yo la pongo a todo chancho acá nomás.
0: Toma, penca, ya,
2: un abracito grande y espectacular su canción.
0: Vale, miquita linda, gracias, gracias, gracias. Ya se vienen dos hits más. Vamos a preparar pronto dos hits para que volvamos ahí y ya tendría con tres canciones, ya tendría un mix. ¿Ah? El mix imparable con el Tatanaco. Oye, sale para adelante, que por eso sale solo. Se va a llamar, así se va a llamar. Así se va a llamar, pariente. Seguimos con la música. Seguimos con la música, claro que sí, pariente. Cuando ya nos separan 8 minutos para que falten 10 para las 7. 10 para las 7 van a faltar en 8.

0: Así que tenemos a esta hora pariente con nuestros grandes amigos de allá de los Tres Puentes. Sector Los Tres Puentes de Chimbarongo, pariente.
1: Este que canta, el hijo del pico yegua, pariente. Oye, el hijo del pico yegua.

buena, buena música tenemos a esta hora, valiente. Continuando con 3 minutitos más, ya estaríamos en la pausa. Y regresamos con la vaca blanca de nuevo. Le vamos a poner la vaca blanca 3 veces el día. Que tanta cagada, güey. Para que quede choreado con la vaca blanca. Bueno, vamos, chiquillos, nos vamos. En 2 horitas más nos vamos. Pero quedan las ventanas y las puertas abiertas, pariente. Por algún lugar voy a volver. O quizás Dios disponga otra cosa, muchachos. Pero en realidad solo quiero descansar. Solo quiero disfrutar un poco más mi gente, mi familia, mi mamita, mi hermano mayor, que están complicaditos de salud. Queremos estar un poquito más cerquita. Ese es el motivo por el cual me estoy alejando un poco de la radio. Sí, pero muy poquito. Muy poquito, porque siempre voy a estar ahí. Vamos a estar poniendo. Aunque quiera rayar la vaca blanca, dice la Sandrita. Y, sí. Vamos a la música, compadre. 2 minutos 59 dura. Tu cuerpo.

temazo que tenemos hasta ahora para compartir con ustedes en el Super Show de la Caribeña con el Tatana, con su último, último programa. Aquí tenemos Tu Cuerpo Lo Medí en suspiros con Ángel Vicente.

Me echa mucho de menos a mi muchachito. Y lo pase bien con su mamita, disfrútela más, su hermanito también que lo necesita. Pero siempre lo vamos a tener en nuestro corazón. Y va a volver, yo sé que va a volver. Así que lo amamos mucho.

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0: Son las 6 de la tarde, 52 minutos.
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Seguimos con las cuequitas, pariente. Claro que sí, hoy estas últimas tres cuequitas que estamos disfrutando con los Cala Cala acá, compadre. Temas que llegan al alma, esta cueca chora, esta cueca de barrio, esta cueca que gusta, canta y encanta. Con los Cala Cala acá, pariente, tenemos otra cuequita más. Miénteme se hace llamar. Seguimos con la buena onda, muchachos. Último programa. Con toda la buena onda y el cariño que se merece usted, queridos amigos.

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1: Y nos vamos con Amor Perdido, pariente. Los Cala Calacá continúan. Estas tres cuequitas para marcar siempre la diferencia, muchachos, que no hay que esperar septiembre para ponerle bueno, pariente. A disfrutar nomás esta cueca, pariente. Se viene bueno. Los Cala Calacá suenan a esta hora con Amor Perdido.

0: incierto. Nadie sabe cuándo vuelvo. Nadie sabe si es que vuelvo. A lo mejor voy a estar en otra radio. A lo mejor. Mañana vengo para acá, ¿sabes? No. Sí. Tengo que tomarme mi tiempo y usted lo sabe, ¿eh? Usted lo sabe, sí. Eso es muy cierto, amigo Luis Aldaña, ¿eh? Como siempre, la familia primero. Tengo que disfrutar a mi gente, sí. Sí, estoy saliendo a las 6:30 de la mañana de mi casa, compadre, y estoy llegando a las 10 de la noche. Quiero ver crecer a mi nieto. Quiero disfrutar momentos también para ir a tomar tecito con mi mamá, con mi hermano, con la gente a quien yo quiero.
1: Muévete, mi negra.
0: Y que ellos necesitan quizás un poquito de mí, pero yo de ellos necesito mucho más. Así que a seguir poniendo bueno. Y como estamos recordando de nuestras mamitas y todo aquello, a mi madre, por supuesto, oiga, Sentimiento Norteño. Este temazo que le gusta mucho a ella, pariente. Lo hacemos sonar en el último programa que tenemos junto a usted y la Radio Caribeña.

0: Oye, para nuestro amigo Eladio Flores, un abrazo grande para usted, para su señora. Qué linda ha sido la oportunidad que Dios nos ha dado de conocernos y de estar más cerquita también, compadre. Yo sé que ahora nos alejamos un poquito, pero los sentimientos siguen siendo los mismos y fortaleciéndose día a día por esa buena onda y el cariño que se le tiene a cada uno de los que nos escuchan, nos siguen, nos mandan mensajes, nos reímos, nos tiran tallas y tenemos la suerte también de poder encontrarnos por ahí. Pariente, un abrazo grande para usted, amigo Eladio, y gracias por sus palabras que las voy a leer ahora al aire para que la gente sepa de qué se trata, pariente de nuestra amistad.
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Hola, tío Naco dice, pucha, quiero saludarlo con un fuerte abrazo y a la vez de despedirme porque hoy deja la radio. Ya no tendremos esa alegría que usted transmite. Yo personalmente lo escucho todos los días y de verdad que usted llena esos espacios de soledad de repente que uno tiene. Pero de todo corazón, tío Naco, le deseo todo lo mejor y ojalá que sea para mejor la decisión que usted tomó. Acostumbrarnos, acostumbrarse, dice por acá, a no escucharlo, pero sé que de algún modo nos encontraremos por ahí para echar la talla. Un abrazo fuerte y suerte, don Naco. Y póngase por última vez el temita que nos gusta a mí y a mi vieja. Que se junten nuestro abrazo. Aquí está, pariente, con cariño para usted, mi toro. Que mi alma.

0: Sí, señores, hay que ponerle bueno nomás. La vida continúa y le ponemos bueno. Claro que sí, dice por acá. Saludos, amigazo. Va saliendo su encargo para allá. Claro que sí, le mandamos un abrazo grande a Rodrigo de la Pintura Popular. 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Sí, señores, un tremendo auspiciador. Le agradecemos, por supuesto, ella que esté ahí, siempre ahí, cerquita, compadre. ¿Eh? Claro que sí. Moniquita Ibañez dice para acá, pucha, que te voy a extrañar, amigo. Pero todo eso es por la familia y aprovechar de disfrutar ahora que se puede. Mucha suerte, éxito y bendiciones en todo. Un abrazo, te quiero mucho, amigo. Un abrazo grande para usted también, ¿eh? ¿Qué tenemos por acá? ¡Aló! ¡Hola!
1: Hola, ¿cómo estás?
0: Hola, bien, gracias. ¿Con quién?
1: Con Cecilia.
0: ¡Hola, Cecilita! ¿Cómo está? ¿Cómo está ese rapel, querido rapel?
1: Muy bien, pues muy bien. ¿Y usted cómo ha estado?
0: Bien, gracias. Bien.
1: Bueno. Oiga, ¿estamos al aire?
0: Sí, estamos al aire. Estamos al aire.
1: Es que yo no estoy allá en casa, por eso. Está mi marido allá y lo está escuchando, por eso me dijo que lo llamara.
0: Ah, perfecto, bien, pues, bien.
1: Para que le diera un saludo, que el domingo está de cumpleaños.
0: ¿Este domingo 5?
1: Sí, porque por ahí supe que usted es hoy el último día que está en el...
0: Sí, el último día que estoy acá en la radio, sí. Oiga, y el 5 también está de cumpleaños mi hija, Natalia. Mire qué bonito. Mire, parece que... yo creo que yo y su suegro andábamos en la misma fiesta, parece. ¿Ah?
1: Parece que sí.
0: Sí, parece que andamos. ¿Cómo le apuntamos justito? ¿Ah? ¿Alguna canción para mi viejo lindo?
1: No, usted dedíquele una canción porque yo no la voy a escuchar. Por eso le digo, yo ando por acá en Algarrobo, así que me dijo que lo saludara.
0: Toma, ni que allí donde me dan las viejas, güey, nomás. ¿Ah?
1: Claro.
0: Cerquita. Bueno, a pasarlo bien, a disfrutar, a descansar y todo eso que se hace, pues, cariño mío.
1: Ando viendo un matrimonio nomás.
0: Mire qué bien.
1: Ando con mi hija y mis nietos. Vinimos a ver a un matrimonio amigo.
0: Perfecto, me parece muy bien.
1: Sí.
0: Que tenga un buen regreso, que lo pase bien estos días, que va a estar por allá. Y bueno, aquí estamos.
1: Muchas gracias. Así que dele un saludo de mi parte también.
0: Ya.
1: De cumpleaños, bueno, yo regreso mañana, sí, así que ahí que usted lo salude porque que el domingo está de cumpleaños.
0: Oiga, ¿y cómo cuál es el nombre de él, de pila? ¿Cuál es el nombre? ¿Cómo se llama él?
1: Daniel Gutiérrez.
0: Ya, lo tengo listo, le tengo listo el cumpleaños feliz y le voy a dedicar una canción que le tengo a una amiga que siempre me escucha, que es la interpretación de algo muy importante que muchas veces uno se preocupa del entorno y no de la vida y de uno. Entonces, el puño de tierra es un tema de que sacaron los Aguilar, Antonio Aguilar con sus hijos. Así que ese tema lo vamos a compartir porque cuando nos vayamos no nos vamos a llevar nada, simplemente lo que nosotros dibujamos en nuestro tiempo con nuestra gente. Así que le mando todo el cariño del mundo. Yo sé que el hombre me está escuchando ahora, así que lo abrazo a la distancia, igual a usted. Nos conocemos hace mucho tiempo y nos queda mucho más, si Dios así lo permite, de poder compartir estos lindos momentos. Así que mis cariños.
1: Una consulta.
0: Cuénteme.
1: ¿Usted va a estar para el bingo del 15 de agosto en Santa Amelia?
0: En Santa Amelia, sí. Ahí voy a estar.
1: Ya. Ojalá que pueda ir, porque es para una mamá de una amiga de nosotros.
0: Sí. Estoy buscando aquí donde sale la fecha que tengo estipulada para el día 15 de julio. Dice 15 de agosto, julio, agosto. Dice que sí, publicidad, canto, el sonido, Santa Amelia, un bingo. Sí, el día 15, ahí estamos. ¿Estamos listos?
1: Ojalá que podamos ir.
0: No, sí, vamos a estar ahí. Vamos a estar ahí puestecitos, no, cariño. ¿Ah?
1: Ya pues.
0: Así que ahí los vemos. ¡Allá nos vemos! Como dijo Pichón.
1: Exactamente.
0: ¿Ya?
1: Ya pues.
0: Mire, mire, escuche cómo, mire, escuche cómo le tengo todo preparado al hombre, ¿ya? Mire, escuche, escuche.
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0: Escuche.
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0: ¡Éjale!
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0: Ahí está. Con mucho cariño para nuestro amigo Daniel, que hoy está, no, que el domingo está de cumpleaños. Le mandamos un abrazo grande, mucho cariño, mucha buena onda. Y a pasarlo bien nomás, porque el sábado en la noche apaga velita. ¿Ah? No, está todo bien, así que ahí está el temita para nuestro amigo, ¿ya?
3: Pues amigos y amigas.
0: Se me cuida mucho, Cecilia. Un abrazo grande a la distancia y feliz cumpleaños para Daniel. ¿Ah?
1: Muchas gracias.
0: Y nos vemos en Santa Amelia, Dios así lo quiera.
3: Vamos a despedir.
1: Ojalá.
0: Chao, cariños.
3: Acompañen, por favor, para cantar esta verdad de la vida que dice más o menos así.

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1: Seguimos con los saludos. Claro que sí. Oiga, tío Lelo, no le pude contestar el teléfono porque estaba hablando con la Maruquita de allá de Coltauco, ¿ah? Así que le mando un besito grande a la Carmencita y a la Maruquita de allá de Coltauco, mis fieles auditoras, siempre, por supuesto, y me desean mucha suerte en todos los cambios que yo tenga que enfrentar. Así que, no es un adiós, no es un chao, sino que un hasta pronto. Nadie sabe en qué momento podemos encontrarnos de nuevo, así que de eso tenemos que estar claros. Hola, ¿cómo está? Dice por acá, le quería pedir unos temas, porfa, La Gran Victoria y La Carretera de la Fruta 1. No encontré La Carretera de la Fruta 1, ¿ah? Saludos desde Cayuque y le deseamos lo mejor a usted y familia. Lo vamos a extrañar, igual yo a ustedes, querida María Rafaela. Un abrazo grande para usted, a cuidarse mucho, y aquí estamos con La Gran

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0: 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Y continuamos con la música, la entretención y los buenos temas que le entregamos en el Super Show de la Caribeña con el Tatanaco.
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5: Y no podía faltar, por supuesto que no, para Ricardo, gran auditor también, para su mamita, un besito grande delante ahí, el puño de tierra que le gusta mucho a ella. Y ahora, Luis Miguel, échame a mí la culpa de lo que pase. Ahí estamos.

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1: Seguimos, dice para acá, hola Naco. ¿Cómo está, viejo perro? Oiga, ñol, póngase la canción de los líderes de Chile, mil preguntas. Ahí tenemos listito, compadre, ¿eh? Ahí tenemos listito el tema. Y después también dice por acá, oiga, nuestra amiga de Cayeuque, como no puedo encontrar la carretera de la fruta, cámbiala por la vaca blanca, por favor. Pero claro, yo dije que le iba a poner una vez por hora. El último programa tengo que escuchar mi canción. ¿Ah? Así que nos vamos con líderes de Chile y cerramos con la vaca blanca ahora, muchachos, y le vamos poniendo bueno al tiro nomás, compadre, porque este es un temazo.

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1: Son las 7 de la tarde, 51 minutos.
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0: La nueva presidenta de Perú, Keiko Fujimori, llamó a la unidad nacional en su país tras las elecciones que la dieron como ganadora por apenas 49.000 votos. En sus primeras declaraciones a equipos de prensa en su casa en Lima, Fujimori dijo que las puertas del diálogo están siempre abiertas, tanto para su rival como para los líderes de las distintas bancadas en el nuevo Congreso bicameral. Asimismo, la primera mandataria insistió en que tiene la gran responsabilidad de escuchar a ambos lados, en referencia a sus votantes y a los de Sánchez, y que lo próximo será nombrar a los equipos de transferencia y armar el gabinete ministerial después de recibir sus credenciales como presidenta electa de la República. Una persona murió y otra resultó gravemente herida este domingo por la noche tras registrarse un tiroteo en San Pedro Square, una conocida área en la ciudad de San José, California, Estados Unidos, que funciona como una de las zonas de Fan Fest para el Mundial 2026. La balacera ocurrió en las inmediaciones de la plaza, cerca de las calles Market Street y Santa Clara Street, un punto neurálgico de reunión de aficionados en el área de la Bahía de San Francisco. Al momento del ataque no se transmitía ningún partido en las pantallas gigantes del predio, ya que el único encuentro programado de la jornada había finalizado. La policía local abrió una investigación por homicidio y procedió a las medidas de cierre perimetral de todas las calles cercanas con el objeto de resguardar la escena. El hecho se suma a otra ocurrido el pasado 16 de junio en la misma ciudad del estado de Missouri y a otro más el pasado 21 de junio donde 5 personas fueron alcanzadas por disparos y otra apuñalada en el estado de Brockton, Massachusetts, durante los festejos por el empate entre Cabo Verde y Uruguay. Tales situaciones mantienen en máxima alerta a las autoridades y a las policías del sector. Así hemos revisado una nueva edición de Modo Noticias a la Hora. 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